Vamos ahora con Georgie Porgy. Habla de alguien que no se queda, que juega y se va. It's not your situation. Viene de una rima infantil inglesa llamada Georgie Porgy, pero aquí lo usan irónicamente Toto con un nombre inocente para un personaje que no lo es tanto. Detrás de este groove tranquilo hay alguien que no sabe querer bien.

0: Así terminamos nuestro soundtrack de lunes. Gracias por hacernos parte de tus días. Desde las 5:30 de la tarde hasta las 7:30. De lunes a sábado. Esta fue la banda sonora de tu vida por Super 949. Vamos con toda la energía. Iniciando semana, iniciando mes. Mañana nos vemos para mucho más. Hasta la próxima. Chao.
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3: 19 con 25 minutos.
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2: 20:21.
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2: 20 con 55 minutos.
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1: El que no la haya escuchado, espero que le guste esta versión.

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2: 21 con 27 minutos.
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3: 21:58.
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2: 22:28.
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2: 0:16.
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2: 4:02.

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1: Animal de radio. 5:34 minutos.

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2: 5:54
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3: 6:33.
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0: buena forma de arrancar esta mañana con buena música siempre. Bienvenidas, bienvenidos al Pan con Nata. Qué gusto poder saludarte desde el estudio principal de Super 949 en este día martes 5 de mayo del año 2026. José Manuel Don Pi Ibáñez con nosotros. Buenos días, Don Pi.
1: Buenos días, Fernando. Buenos días, queridos amigos.
0: Embrague.
1: Se me ha encajado la marcha.
0: ¿Qué pasa?
1: No entraba el engranaje. Buenos días, queridos amigos. Aquí estamos una mañana más arrancando la flema desde primeras horas de la mañana.
0: Las primeras flemas del día.
1: Qué buen día que hace hoy. Hace fresquibilis, pero no demasiado. No está lloviendo en este momento.

0: te embarques.
1: Ni tengas hijos, pues salen feos.
0: Me encanta. Pero bueno, muy bien, señor. Aquí estamos, una mañana más, para dar todo el cariño, el apoyo y el amor a esas personas que la están pasando realmente mal por estar encajados en cuatro ruedas, víctimas del tráfico.
1: Víctimas del tráfico, exactamente, las víctimas del tráfico. Oye, yo quiero preguntarles a mis amigos y a mis amigas que saben mucho de fútbol. Me parece que hoy juega el Deportivo Cuenca contra el San Lorenzo, ¿no?
0: Sí, señor, hoy es el gran día.
1: Ya, exactamente.
0: Es que después del partido con el Santos se quedó ahí ya bien, bien posicionado. Entonces, okay, pues está hoy bien, puede ser un gran día.
1: Ok, me parece bien eso. ¿Por qué pregunto esto? Porque la situación del tráfico, dicen que 24 horas iba a permanecer cerrado todo el sector del estadio. ¿Eso qué quiere decir? Que el tráfico vehicular a esta hora por ese sector debe ser, bueno, o sea, ahora y todo el día.
0: Por supuesto. Por supuesto.
1: Entonces, no sé ni a qué horas es el partido.
0: Pero yo vuelvo otra vez, como el otro día, vuelvo y repito, ¿por qué cierran tan rápido, tan temprano, perdón, si el partido no es hasta la noche? Es que
1: la Conmebol dice.
0: Pero...
1: No, la Conmebol dice. Entonces, claro, esa es la onda. La Conmebol dice, y si dice, así.
0: O sea, si la Conmebol dice, cierra la puerta de tu casa, tú cierras. Ah, caramba. Si tus amigos se tiran por un puente, tú también te tiras.
1: Bueno, así dicen.
0: Caray.
1: ¿Qué puedo decir yo? ¿Quién soy yo para ello?
0: Muy interesante, por supuesto.
1: Desde el redondel del estadio, en la Fray Vicente Solano, hasta la altura del Colegio Benigno Malo, ¿okay?
0: Sí, claro.
1: Si es que vas hacia la avenida 12 de Abril, hay un tráfico brutal, ¿okay? O sea, según
0: claro,
1: Waze,
0: pues ya no puedes tirar.
1: Pero el resto, o sea, relativamente lo vemos tranquilo, pero no lo sé. No lo sé, vamos a buscar
0: no lo
1: que diga la MOFP, supongo yo que habrá algún comunicado, pero sé que hay mucho
0: tráfico. Que nos cuenten esos amigos de la MOFP, sí, que nos están escuchando como cada día.
1: Exactamente.
0: Que nos manden un mensajito, por favor.
1: Sí, sí, es verdad, yo les voy a llamar.
0: Nos están escuchando desde el patrullero.
1: Voy a llamarles a los amigos de la MOFP, les voy a decir, oye, ¿me puedes contar?
0: Qué buena onda, ¿no? ¿Te imaginas?
1: Qué onda.
0: Qué buena onda, están ahí los dos en el patrullero, vigilando la
1: escuchándonos
0: ciudad.
1: Escuchándonos.
0: Qué maravilla. Okay. Qué buen día. No, hay que alegrar el día, señor, escuchando el pan con nata, claro que sí.
1: Ah, ok. 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También, déjame decirte que el Tomorrowland 2027, Brasil 2027, ya empezó, sí, exactamente. Así que prepárate para que estés ahí, el Tomorrowland en Brasil, esta fiesta electrónica que es brutal. 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Pues los esperamos a todas, a todos, en Crescendo. 6:54 a.m. Escuchemos musiquita de la buena. José Ibáñez, ¿qué te parece?
0: Me parece fantástico. Pon algo de eso que nos mueve, que nos anima, que nos activa en esta mañana de martes.
1: Vamos a... El señor López, aquí está Wally López. Me parece que es una canción muy chévere esta de Wally López.
0: Vamos allá.
1: Buenos días, el pan con nata está en tus oídos.

0: los dije, buena música para empezar tu mañana, para empezar tu martes, para aguantar el tráfico, para todo, para todo.
1: Para todo lo que se celebra hoy, señor. Ah, eso es cosa seria. ¿Qué ayer pasa, celebrábamos el Día de la Manguera y del bombero que la lleva, y hoy celebramos 6 cosas importantes.
0: Ya.
1: Ahí, para que no digas
0: a
1: que
0: ver,
1: no.
0: Menos.
1: Tenemos el Día Mundial de la Hipertensión Pulmonar.
0: Hipertensión pulmonar.
1: Ya, así entre, es. Tenemos el Día Mundial del Asma.
0: Ya.
1: Hoy también es el Día Mundial de la Higiene de Manos, que se hizo más fuerte todavía cuando llegó el COVID.
0: Claro, tú, todo
1: hasta
0: mundo.
1: Con bueno, sí, yo creo que ahí aprendimos a lavarnos las manos un poco mejor, ¿verdad?
0: Sí.
1: ¿Todavía guardas hábitos de aquel entonces?
0: Sí, eso de las manos. Sí. Todavía hay alcohol.
1: Sí.
0: O sea, no es que haya sobrado.
1: Pero no el cuaternario este. ¿Cómo era?
0: El amonio cuaternario.
1: Amonio cuaternario, que la gente se hizo rica con esa cosa.
0: El amonio
1: cuaternario. Que todavía no hemos averiguado para qué valía, pero...
0: No sé, pero
1: todo lo
0: las llantas del
1: ¿no?
0: carro sí. Se reciben mucho amonio cuaternario.
1: Mucho amor y amonio cuaternario. Así es. También es el Día Mundial del Patrimonio Africano.
0: Ah, ya, muy bien.
1: Sí, señor.
0: Todos los africanos que nos están escuchando.
1: por su patrimonio, brindemos,
0: su patrimonio,
1: claro que sí.
0: Caramba, hombre.
1: Pero, y te cuento algo. Hoy, bueno, espera. Es el Día Mundial de la Lengua Portuguesa.
0: Portuguesa,
1: sí, señor. Y cualquiera diría, pero Portugal es un país pequeñito. Recuerda que Brasil es gigante,
0: claro.
1: Y también hablan portugués.
0: Salvo eso, aguachen.
1: Hablan portugués. Por último, pero no menos importante, tenemos el Día Mundial de la Matrona.
0: Ya.
1: Entonces, para aquellos que no saben lo que es una matrona, también conocida como partera, es aquella señora que está preparada, profesional de la salud, para recibir a los bebés cuando llegan al mundo.
0: A usted, si nunca le hablaron de una clínica ni de un quirófano, seguramente
1: no lo sabe.
0: La matrona fue la que le trajo al mundo. Sí.
1: Fue su santa madre, la exacto. Matrona.
0: Si a usted ya le ceden el puesto cuando va a algún lugar, seguramente la matrona fue la que le trajo al mundo.
1: Bueno, hace muchos
0: sí,
1: años
0: claro.
1: Sí era muy habitual, ¿no? Que dieran
0: sí,
1: a luz
0: claro.
1: En la casa.
0: Entonces, y la matrona.
1: Y la matrona.
0: Claro, llame a una matrona claro. Y a ver qué es lo que pasa. Sí.
1: Podía ser tu vecina, que había tenido 9 hijos y ya sabía cómo darlos.
0: Claro.
1: Exactamente.
0: Qué increíble antes, ¿no? Tantos hijos, qué bárbaro.
1: Oye, mi tío tiene 6 hijos y para mí ya es un escándalo. Pero he conocido gente que tiene 12 hijos.
0: Sí, yo también.
1: O sea, es impensable eso. O sea, no tenían tele o algo. Era de ponerles un canal de televisión, entreténganse en algo.
0: Si abuelo no perdonaba nada.
1: Claro,
0: no, nada.
1: O sea, el que no perdona.
0: Claro. Como que no. Oye, ya di a luz.
1: Así, bueno. Dale, vamos con todo.
0: Ya tiene.
1: Los tenía de todas las edades. Sí,
0: exactamente. ¿Y este quién es? Es tu hijo de chiquito. Ah, no. Estás embarazado, ¿no? ¡Toma!
1: ¿Quién es este? A mí acaba de salir. Es tu hijo el chiquito.
0: Ay, toma ahí.
1: En fin,
0: sí,
1: para todas las matronas, para todas esas que han hecho llegar a alguien al mundo, felicidades.
0: Exactamente. Bueno, la matrona o la partera. Todavía existen, sobre todo en las zonas rurales, ¿no? Pero un poco más ya trabajado su labor en algún momento, porque ya se respeta el trabajo de las matronas, por lo menos en Ecuador sí hay ese respeto hacia la forma de la salud ancestral. Las matronas son parte de ello.
1: Bueno, no sé, aquí...
0: Entonces, claro, entonces van combinando... medicina formal con
1: exacto,
0: la
1: eso te iba a decir,
0: medicina
1: no,
0: tradicional.
1: No sé aquí hasta qué punto, pero en
0: o sea,
1: España
0: sí,
1: la matrona es una profesional. Te lo digo porque mi mamá, en paz descanse, era matrona.
0: Ah, no me digas.
1: Claro, ella era matrona estudiada, por supuesto, y estudió para ser matrona, carrera de medicina.
0: Ahora también.
1: Claro, entonces, sí hay esas profesionales de la medicina que dan a, que traen a los niños.
0: Claro, me escriben, dice, son geniales mis abuelitos, dice, fueron 12 hijos.
1: ¡Toma ya!
0: Toma, 12 hijos.
1: Toma ya.
0: ¿Este quién es? ¿Tu hijo? Ya. Toma.
1: ¿No
0: estás embarazada? No, toma.
1: Cuando tuvieron al 12avo, le regalaron una tele y se acabó.
0: No, nada,
1: ya,
0: tele,
1: le pusieron
0: toma,
1: las
0: tele, nada,
1: series.
0: Toma ahí.
1: Toma. Madre, 12 hijos, imagínate. fíjate, o sea, y hoy con uno ya te haces bolas.
0: Eso te iba a decir, o sea, qué loco el tiempo como fue cambiando, al punto de 12 hijos, 9 hijos, 8 hijos. Eran muchos tíos, ¿no? Al tiempo anterior, muchos tíos, claro, familias, supuesto, grandes,
1: familias muy grandes.
0: Y ahora, o sea,
1: y las casas eran muy grandes.
0: Claro.
1: Y ahora date cuenta cómo ha cambiado el mundo. Familias monoparentales que simplemente tienen un pequeño departamento y cada vez
0: y un chihuahua.
1: Más pequeños los departamentos.
0: Claro. Porque ya no, ya hay menos tíos, ¿no? Hay menos familia. Ya no hay tantos primos.
1: No, las familias, claro, se van recortando.
0: Yo también tengo una familia de, ¿cuántos? 6, 7 tíos.
1: Claro.
0: Entonces, dentro de esos 7 tíos, claro, muchos primos, ¿no? Los tíos también. ¡Toma!
1: Entonces, yo, claro, a ver, yo por parte de mi mamá son
0: como
1: 4.
0: Como 30 primos por ahí.
1: Mi papá son 3. Imagínate, claro.
0: Imagínate. Ahora ya, ¿qué va? O sea, oye, ¿qué es, tío? O sea, ¿qué es tener un tío? No lo vas a saber. Lo siento, no lo vas a saber. ¿Qué es ser tío? ¿Qué es ser tía? ¿Tú tienes tu hijo?
1: Yo tengo un hijo.
0: Ok, tienes tu hijo. ¿Y él?
1: Él no tiene.
0: ¿Qué dice? ¿Qué dice?
1: Que sí, que llegará el momento.
0: Ah,
1: sí.
0: Bueno, pero sí.
1: Sí, sí, sí, están en ello, pero él está haciendo las
0: cosas. Están en ello, están en ello.
1: No, no, no.
0: Saludos, te refiero, a los que están en ello.
1: Exactamente. No, no, no.
0: Él, o en ellas.
1: Él y ella, ellos están pensando en cómo ya crear un hogar. Lo que no quieren es traer al mundo una criatura en un entorno no controlado.
0: Es que eso es, lo sobrepiensan todo, ¿no?
1: Toca. Es claro. Que hoy toca, señor.
0: No, no, pero es que los abuelos también. No es que los abuelos están muy bien acomodados, ni que, oye, a no. Ver, vamos a ver. No, nada.
1: Recuerda nada. Que antes, con el salario de papá, podía vivir la familia. No acomodada quizás, o sí, pero podía vivir la familia. No, pero sí. Ahora necesitas que trabaje hasta el perro. Entonces, ahora para sustentar una familia necesitas a papá, oye, mamá, hijo y perro.
0: Es que mira.
1: Que trabajen todos.
0: Antes tenías un ejemplo. Si vivías en la ciudad, tenías la finca o el campo, lo que sea, ¿ok? Tenías un trozo de tierra. A ese trozo de tierra lo hacías trabajar. Trabajabas, ibas, cultivabas, comías del campo.
1: Ah, bueno.
0: Ok. Ahora, es que tengo un terreno. No, es que le quiero hacer casa, le quiero hacer piscina, le quiero hacer. ¿Me entender? Levante la mano, en serio te lo digo, levante la mano el que dice, oye, yo tengo un terrenito en el campo y yo voy a cultivar. Nadie lo hace. En este tiempo ya nadie lo hace. Los huertos urbanos, está bien, me parece muy bien.
1: Ya.
0: También ahí tratamos de hacer huertos urbanos. Se nos seca mucho.
1: Sí, sí, sí. Sí.
0: Pero, o sea, antes el campo, vivías mucho del campo.
1: Claro. Claro, bueno, las costumbres de aquí sí, claro. Sí, entonces, llevan claro, a eso.
0: Había mucho terreno, había muchas cosas y bueno, así no sea el abuelo el que sembraba, pero había gente que trabajaba con ello y al final, ven, aquí está el motecito y yo recuerdo, o sea, que eran sacos y sacos de maíz que traían los
1: abuelos. Pero luego tocaba ir a venderlo.
0: A lo mejor era solo para comerlo en la familia, o sea, para dividirlo, ¿no? Caramba. No sé si venderlo o no, pero, o sea, pero o sea,
1: comiendo no, puro grano todo
0: sí,
1: el año.
0: Sí, sí, sí, exactamente. Pero no es que, oye, vamos a pensarlo chuta, y ahora, y cuando. Nada, toma.
1: No, está. Es que,
0: 12 hijos, yo.
1: Como te digo, la vida ha cambiado.
0: La escuela, el colegio, bueno, ya ahí. Sorteo, ahora, a ver quién va.
1: Ahora, en este momento, en arriendos, en mi tierra, tú no eres capaz de sustentarte. O sea, un salario medio en España, que va a parecer muy alto, ¿verdad? Son 1.000 euros. Entonces, un salario medio. Perdón, el mínimo interprofesional son 1.000 euros. Un salario de, a lo mejor, pues un mesero son 1.200, 1.300 euros. Pero ahora, en este momento, un arriendo son 700 a 1.000.
0: Claro.
1: Sí, entonces, sí. Se te va más del 50% de tu salario solo en el arriendo. ¿Cómo osas traer pero a un bebé al mundo?
0: Es que quieres vivir ahí, en la metrópoli también.
1: Hombre, pero igual, ya te vas yendo cada vez. Cada vez han subido
0: poquito,
1: más los del extrarradio. No, no, yo he vivido siempre en el extrarradio porque no me gusta estar en la capital y los precios han cambiado. Donde yo pagaba de arriendo antes de venir, yo pagaba 350 euros por un departamento. Luego me cambié a una casa que pagaba 500 euros, con una casa con jardín, con terrenito.
0: Claro,
1: bien.
0: Claro, claro, claro.
1: Ya, ahora esa casa vale 1.400 euros de arriendo.
0: Claro.
1: Y ese departamento vale 850.
0: Cuando la hija mía fue a hacer una maestría en Barcelona, 1.200 euros el piso.
1: Claro,
0: el piso feo, ¿eh? El departamento
1: claro,
0: feo.
1: Claro, la hija de mi mujer.
0: Sí. Ah, el papá está muy feo, lo siento.
1: Estuvo en Barcelona, que fue hace dos años.
0: Hasta ahí, ahí, hasta ahí, ahí
1: y
0: te quedas.
1: Estuvo estudiando y pagábamos 600 euros por una habitación.
0: Qué barbaridad, una locura. Buenos días, amigos. Ahora tienen perrijos.
1: Sí, sí, totalmente de acuerdo. O sea, primero...
0: A ver, tienen perros.
1: No primero, tienen las mascotas perros, ya no son solo mascotas. Ahora son parte de la familia.
0: Sí, que está
1: porque
0: bien.
1: Se considera mucho más.
0: Debería ser, siempre deberían haber sido así. Siempre.
1: Así es, siempre.
0: Okay,
1: y el perro es parte de la familia. Pero ahora ya no tienen hijos, y ahora tienen perros, y con eso ya está.
0: Pero perrijos no, perrijos no. Aquí me dicen, sí se vivía de la tierra, consumían lo de la huerta, vendían animales, vacas, pollos, cuyes, lo que sea. Pero claro, daban de comer a sus familias.
1: Claro.
0: No, pero sí, sí, es que también el consumismo ahora, ¿no? No tenían tele, ¿cómo nos divertimos? Toma, vamos a tener hijos.
1: ¿Dónde estaba el iPhone 18? ¿Dónde estaba la PlayStation 5?
0: Claro, exactamente, no se estresaban también.
1: Exactamente.
0: Oye, aquí está. A ver, hoy les toca zapatos, hijos míos. 12 pares de zapatos, tomen ahí. Toma. Está, todos iguales, ya está.
1: Mamá, estos no me caben, aprieta los dedos.
0: Exactamente. ¿Sí? Oye, mamá, que a mí ya no me van estos, toma los de tu hermano.
1: Los mayor. De tu hermano.
0: Heredaste.
1: Caramba.
0: Felicitaciones.
1: Qué suerte tuve yo que fui el mayor.
0: Mira, entonces, claro, era así, no se estresaban.
1: Así es, totalmente.
0: Para el estrés, tener hijos.
1: Yo creo que sí, totalmente de acuerdo.
0: Estoy estresado, vamos a tener un hijo.
1: Sí, sí, sí, era, vamos a calmar la ansiedad. Toma, toma médico.
0: Exactamente.
1: Claro que sí, el psicólogo de antes.
0: Claro. Ahora ya desde los 90 ya éramos así, ya éramos, oye, mamá, los Reebok.
1: Bueno, pues
0: mamá, ya unos Reebokcitos. No, no hay problema. Oye, mamá, que el pantalón este. Y ahora más, ¿no? Y ahora mucho más.
1: ¿Cuándo fue la generación Baby Boomer?
0: Baby Boomer.
1: Claro.
0: Los Baby Boomer. Creo que los Baby Boomer son 70s, 80s.
1: Generación Baby Boomer. Nacieron tras la Segunda Guerra Mundial, entre 1946 y 1964.
0: Ay, ay, ay.
1: Efectivamente, que fue la época en la que nació mi mamá, ¿verdad? Toda esa gente, que era mi abuelita, que tuvo un chorro de hijos, claro. Y mi mamá, que tuvo menos hijos, ¿verdad?
0: Claro, ya cada vez menos, cada vez menos.
1: Exactamente, pero los baby boomers fue precisamente por eso. O sea, cuentan con una amplia experiencia profesional,
0: claro,
1: en tener hijos.
0: El antiestrés de los baby boomers era tener hijos.
1: Claro, claro, el psicólogo de entonces.
0: No, el psicólogo era el actor real.
1: No, no, ese era el psicólogo para los hijos.
0: Ah, bueno.
1: El psicólogo para el desestrés era Baby Boom.
0: Sí, sí.
1: Y para el hijo, ahí sí, la chancleta.
0: Claro.
1: Claro, ¿cuál yoga infantil? Toma chancleta.
0: Bueno, si ustedes piensan un poquito, seguramente vienen de una familia que... El abuelo era un... De una vez, decía.
1: De una vez.
0: Sí. Vamos a la pausa, ya regresamos. Este es el Pan con Nata aquí en Super 949.
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0: Son las 7 de la mañana con 22 minutos. Bueno, que todo vaya muy bien, que todo marche de maravilla el día de hoy. No te olvides ponerle actitud si estás desayunando a esta hora de la mañana. Buen provecho, ¿eh?
1: 5 de mayo, señor, 5 de mayo, no te olvides. Estamos en martes 5 de mayo y hoy es un gran día. Hoy es un día de esos en los que dices, todo puede salir bien y todo va a salir
0: bien. Todo va a salir bien.
1: Sí, señor.
0: Ya depende de uno también, ¿no?
1: Es que tienes que ponerle la actitud. Si no le pones la actitud, nada funciona.
0: Exactamente.
1: Estaba yo viendo por aquí noticias y ¿te das cuenta de que todas las noticias son pésimas?
0: Es que, claro, no hay noticias buenas. Las noticias buenas no venden.
1: Son las que nosotros damos, las buenas.
0: Sí, no, así sea, noticias que a nadie le importa, pero son noticias que ya, o sea, a nadie le importa.
1: En cosas que a nadie le importa, nosotros damos noticias positivas, noticias curiosas, porque si nosotros seguimos los diarios, señor, diarios internacionales, lo único que dicen son cosas horribles. ¿Qué si las bombas? ¿Qué si el ataque? ¿Qué si el robo? ¿Qué si el no sé qué? Caray, uno ya vive preocupado. Desde que te levantas, vives preocupado. ¿Sabes qué? Bueno, pues yo hubo una época en la que iba a una psicóloga.
0: Ya.
1: Que me ayudó bastante.
0: Okay.
1: ¿Verdad? Y bueno, pues ella me decía, porque claro, yo estaba con bastante estrés, con bastante ansiedad.
0: Ya es.
1: Y me decía, verás, José, lo primero que tienes que hacer es cambiar tus hábitos. Porque yo, ¿qué hacía? Nada más me levantaba, yo me iba al baño a ducharme y mientras me duchaba estaba escuchando las noticias. Caramba, todo lo que escuchas
0: claro,
1: ya es negativo desde que te levantas.
0: De entrada, sí.
1: Entonces me dijo, cambia tus hábitos, ponte una musiquita relajada como para despertarte, ¿verdad? Y para animarte poco a poco. Entonces, desde que hice ese cambio, créeme que yo sí he notado un cambio fuerte. O sea, ahora me levanto, yo tengo una playlist que se llama Despiértate.
0: Ya,
1: y
0: despiértate.
1: Qué maravilla, señor. Ese hábito, fíjate que es algo tan básico, ¿no? Ya no escucho las noticias desde primera hora y mi estado de ánimo cambia.
0: Claro, eso es verdad, eso es verdad.
1: Sí, sí, sí.
0: Así que, o sea, para quien le gustan las noticias también. ¿Quiénes somos nosotros para decir, no escuchen noticias?
1: Sí, sí, pero
0: bueno, pero
1: quizá
0: pero,
1: no nada más te levantas.
0: Pero si van a la realidad, las noticias te quitan un montón de energía.
1: Energía,
0: porque
1: claro,
0: no hay noticias que sean buenas.
1: Te cambian el estado de ánimo.
0: Claro, exactamente. O sea, arrancas la mañana y es por aquí el muerto, por aquí el accidente, por aquí el robo, por aquí. O sea, y en Cuenca, seamos honestos también, ya las cosas se han ido dando de tal manera.
1: Feíto está.
0: Que, sí, antes era súper raro escuchar, oye, es que por ahí ha habido un robo, alguna cosa, oye.
1: Era
0: la noticia.
1: Incluso cuando empezaron los temas estos de vacunación, yo recuerdo que salían las noticias, porque Cuencano arrecho y no dejan que entre nadie. Pero ahora de repente, caramba, o sea, van cuatro en una moto, te sacan un revólver y en mitad de la Ordóñez Lasso te están asaltando.
0: Exactamente.
1: Y eso le pasó el otro día a unos compañeros.
0: Sí, sí, sí.
1: Entonces, caray, o sea, uno ya se preocupa.
0: O sea, y a la final, si tú no escuchas, las noticias llegan a ti de una forma u otra.
1: Ah, sí, por supuesto.
0: Alguien te lo cuenta, alguien ves, abres una red social y está ahí, ¿no? O sea,
1: pero ya, mira,
0: todo el tiempo estamos consumiendo noticias, así, indirectamente, así no quieras, te lo cuentan.
1: Pero mira, retomando lo que estábamos hablando antes.
0: Vamos con noticias.
1: Retomando lo que estábamos hablando antes de por qué cada vez tenemos menos hijos, o sea, a uno se le quitan las ganas también de decir, ¿cómo voy a traer a una criatura a este mundo que cada día está peor?
0: Bueno, así como que las ganas que se quiten al
1: bueno,
0: ganas,
1: pero caramba, o sea, ponte.
0: No piensas.
1: Ponte chaqueta y ya está, y sal a trotar.
0: Aquí nos escriben, si yo por eso escucho noticias que a nadie les importa.
1: David, así es.
0: David, muy bien, David.
1: Muy bien.
0: En noticias que
1: Que a nadie le importan, el pan con nata.
0: Exactamente. Oye, ¿sabes qué? Amir Cabrera está de cumpleaños, le mandamos un abrazo.
1: Felicidades, Amir.
0: Amir Cabrera. Amir es un capo dentro de la música, de la parte del video, ¿eh? Lo he visto hacer cosas lindísimas.
1: Se está poniendo interesante.
0: Exacto. El único problema de Amir es su padre, ¿no? Sí.
1: Qué pena, Amir, te acompañamos ahí en el sentimiento.
0: No. A Jorge, que le mandamos un
1: pobre abrazo. Amir, tener a Jorge ahí
0: de padre.
1: No.
0: Bueno, así la vida no puede ser justa.
1: Excelente.
0: Le mandamos un abrazo a Amir. Feliz cumpleaños, Amir, que te la pases muy, muy, muy, muy bien. Bueno, ¿tienes noticias que a nadie le importa?
1: No, señor, todas son noticias malas.
0: Hoy
1: me niego a dar noticias, señor.
0: Encima de eso, o sea, no hay noticias, ni siquiera de esas que a nadie le importa.
1: No, no, no, no. Pero mira, dentro de todo lo que, dentro de todo lo malo, yeah, hay cosas que te ríes un poco. Porque a Donald Trump no se le ocurren más genialidades que poner una fotografía pública en la Casa Blanca de él como el mandaloriano. Entonces, caramba, yo veo esas cosas y digo, este señor se lleva todos los premios.
0: Hombre.
1: Sí, por lo menos le han dado dos. Uno por tonto y otro por si lo pierde.
0: Este, es que el ego es brutal, ¿no?
1: O sea, es increíble, señor. Tiene una foto que ha creado con IA, que está con Jesucristo, y dice, qué bueno que ha llegado la mano derecha de Jesús. O sea, él se proclama la mano derecha de Jesús. Esto ya se va de las manos.
0: Qué locura. Qué locura.
1: Entonces, sí, ¿para qué voy a decir nada?
0: La cuencana, la doctora Sandra Cordero, ha sido designada jueza constitucional tras la renuncia de Raúl Yazak.
1: Ah, caramba.
0: Ok, a Sandrita Cordero le conocemos, ha estado aquí en el programa, le mandamos un abrazo, ahora es jueza constitucional.
1: Muchas felicidades.
0: Muy bien, que me parece muy bien. Noticias que sí importan, pongámoslo así para... Por si nos está escuchando
1: Sandrita. Jueza de la Corte Constitucional.
0: Exactamente. Diario El Mercurio dice, ok, que hay, va a haber una lluvia de estrellas en Cuenca.
1: ¿Cuándo?
0: ¿Qué te parece? ¿Ah? Lluvia de estrellas iluminará el cielo del 2026. Uno de los eventos astronómicos más esperados del año, es lo que dice. El pico de la actividad se dará entre la noche del 5, o sea, esta noche, y la madrugada de mañana 6 de mayo, con mayor visibilidad en el hemisferio sur. Se espera observar hasta 40 o 50 meteoros por hora en condiciones ideales, según la NASA. ¿Qué les parece? El mejor momento para observar es antes del amanecer, cuando el cielo está más oscuro y despejado. En Cuenca, los horarios recomendados aproximadamente es desde las 2 de la mañana hasta las 6 de la mañana. Para los que sufren insomnio, bueno, les tenemos una muy buena noticia. Desde las 2 hasta las 6 usted salga y va a ver un montón de estrellas ahí.
1: Pues yo creo que eso va a estar un poquito complicado, porque si el otro día había una luna de sangre, la luna no sé
0: la
1: cuánto.
0: La luna rosa. Claro.
1: Nadie salió a ver esa maldita luna.
0: Sí, nosotros
1: ¿qué van a salir a ver los meteoros? Yo creo que es el momento de poner tu cámara
0: No es que es una lluviecita chévere.
1: Tu cámara de seguridad, la giras, que no esté mirando al patio, que mira al cielo, ya, y la pones
0: ahí.
1: Ya
0: le dejas.
1: Ya mañana lo vemos.
0: Ya mañana. No, pero si ves, o sea, eso es ya caer mucho en la comodidad, ¿no?
1: Claro.
0: O sea, ya no voy a ver la lluvia de estrellas, que grabe la cámara y mañana para verla.
1: Pero señor, a ver, dime la verdad.
0: Tienes que hacer algo, ¿no?
1: ¿Tú te vas a levantar a ver los meteoros?
0: Claro que sí.
1: Mentira.
0: Claro que sí.
1: Me
0: a las 2 de la mañana.
1: No me creo nada.
0: Sí, exactamente. Los que quieran ir al Cajas, vamos.
1: Eso es.
0: Escríbanos, ahora mismo nos vamos al Cajas, ahí a estar de 2 a 6 de la mañana.
1: Ya veo a los choros frotándose las manos diciendo, ya viene el material.
0: Para los que han ido al Cajas en algún momento a observar las estrellas y les toca una noche despejada.
1: No, hermoso,
0: o sea,
1: es claro.
0: Es brutalmente hermoso.
1: Así es.
0: Algo que también desde hace muchos años se perdió, que ya no miramos mucho al cielo, ¿ok? Antes se veía muchas más estrellas. No sé si es que cuando eras niño
1: tenías más tiempo.
0: O ustedes,
1: ahora
0: amigos,
1: miras más el celular.
0: O sea, era en algún momento, oye, te sentabas,
1: sí,
0: o te acostabas a mirar las estrellas.
1: Claro.
0: A contar las estrellas.
1: O yo sea, no, eso no lo he hecho. Ojo, yo eso no lo he hecho, pero yo me sentaba en el borde de un pantalán en el puerto náutico de Valencia.
0: ¿Un pantalán?
1: El pantalán es donde están los barcos atracados.
0: Ah, ya.
1: Entonces, al final del pantalán es cada muelle, ¿verdad?
0: Ah, okay.
1: Son los muelles. Entonces, yo me sentaba ahí a ver los barcos simplemente cómo ondaban con el movimiento.
0: Se meneaban ahí.
1: Sí, y miraba al infinito y pensaba y... Caramba, no había esa necesidad.
0: La inmortalidad del cangrejo.
1: Sí, pero hoy, huevo, ¿a dónde miras?
0: ¿Cómo le entró el agua al coco?
1: ¿A dónde miras hoy? ¿Cómo le entró agua al coco?
0: Sí.
1: Esa es grande. Ahora, lo que pasa es que tenemos celulares y todo es rápido y todo es ahora y me canso de ver este video y lo cambio.
0: Sí,
1: y
0: exactamente.
1: Ya, se acabó. Ya no tenemos vida.
0: Ya mañana alguien, el que dice que va al Cajas, filmará, ya lo veré yo en la pantalla.
1: Ya lo veré, claro.
0: No voy a filmar, por si acaso.
1: El que vaya, que comparta, por favor.
0: No voy a filmar, así que ya. Se jodieron los que pensaban que mañana les compartiré lo de la lluvia de estrellas.
1: Bueno, señor, hay una cosa que yo te quería preguntar. ¿Sí has sabido eso del nuevo feriado que quieren poner el 11 de septiembre.
0: Ah, ¿lo contaste ayer? No, es una nueva fecha, ¿o no?
1: No, no lo conté.
0: Nuevo feriado ante la escasez de feriados en
1: Ecuador. Exactamente, como no tenemos suficientes feriados, noticias. Ahora quieren ponernos...
0: Noticias que a nadie le importa, señoras y señores.
1: Pero no me mutee así de esa manera, señor.
0: No, no te estoy muteando.
1: No. Tampoco así, por favor. Ahora resulta que Ecuador podría tener un nuevo feriado, el 11 de septiembre. Esto plantea el partido ADN, señor. ¿Qué te parece eso? Podría sumarse un nuevo feriado los 11 de septiembre por el nacimiento jurídico de la República en 1830. Este proyecto ya lo tiene la Asamblea y lo está manejando. ¿Cómo está ese tema? O sea, ¿vamos a tener un feriado más?
0: O sea, mire, qué maravillosos los de la Asamblea, cuánto nos cobran para debatir si es que el 11 de septiembre habrá un feriado. Y capaz que sí, porque cae viernes, así que tenemos un feriado de 3 días mientras alguna cosa pase en el país.
1: Pero imagínate, o sea, esto de regalar feriados, venga, toma. Uy, mira, espera, que tengo algo en el bolsillo. Uy, mira, un feriado.
0: Claro.
1: O sea, ¿cómo está este tema? Esto es increíble, de verdad. ¿Sabes que en mi tierra... cuando cae un feriado en miércoles, es miércoles. Y se cierra todo el miércoles. Ya. Y no se trabaja el miércoles. Nada de que se corre el feriado hacia el sábado, el domingo, el lunes. No. Entonces, nada de que haces ahí 3 días, 4 días de un puente maravilloso.
0: Claro. O sea, a ver, en algún momento yo creería que se buscaba la reactivación económica dentro del turismo.
1: ¿Es
0: que
1: correcto?
0: Fue muy golpeado por parte de la pandemia, sobre todo, que me parecía medio interesante, ¿no?
1: Correcto.
0: Pero de allí a que súmale más otro día, o sea, ya tienes el feriado, ya lo mueves, ya tienes 3 días con el fin de semana, que está bien, ¿no?
1: Pero a ver,
0: pero ahora eso toma otro día más.
1: Es contraproducente, señor, porque mira, por ejemplo, vamos a poner un ejemplo. Mi amigo que tiene una casa en Yunguilla, no activa la economía aquí en la ciudad. Entonces, por más feriados que pongas, no activa la economía de aquí, se va.
0: Eso pero pasa la activa ya, a lo mejor,
1: con ¿no? el 40% de cuencanos.
0: Pero eso digo, pero la activa ya a lo mejor, no sé.
1: Entonces, no, es que...
0: Pero es que vienen otros a activar acá.
1: Pero no siempre vienen otros. Porque es que, no hay bolsillo que aguante tantos feriados, señor.
0: Es que, ya que te digo, bueno, el chiste es que, y sí tenemos feriados, Colombia nos gana. Colombia son más farreros que
1: nosotros. ¿Más todavía?
0: Claro. No, Colombia, no, sí, Colombia nos gana. Pero...
1: No, da marica.
0: Claro, pero ya como que en la onda de, oye, chuta, como que escasez de feriados no tenemos.
1: No.
0: Como para que la Asamblea
1: menos
0: ponga,
1: ¿sabes?
0: Tema de debate.
1: Disfrutan de verdad
0: otro feriadito más.
1: Los niños disfrutan los feriados mientras los padres sufren porque no saben cómo van a hacer para sustentar la casa, pero los empleados públicos tienen feriado.
0: A ver,
1: maravilloso.
0: A ver, ¿sabes eso de los niños? También hay una cosa.
1: A ver,
0: especial, te digo por que tengo una hija.
1: Experiencias.
0: Cursando
1: experiencias
0: la escuela, ¿no? O sea, llega feriado, decretan otro día más.
1: Sí.
0: Ya. Toca aceptar, la institución
1: claro,
0: acepta, dice, ya está, esto es oficial, tenemos que... Pero la profesora que no fue ese día, la siguiente semana, ¡toma! La carga que les mete a todos los muchachos. Claro, o sea, ya no es un deber, 2 deberes, 3 hasta 4, que supuestamente están...
1: Sí.
0: Supuestos enviar hasta 4 deberes por día,
1: ya
0: se ponen... ¡La que!
1: ¿Será porque 8 deberes, cumplir un número determinado de tareas?
0: Por supuesto.
1: Y si no,
0: o sea,
1: claro,
0: y tienen que ir las unidades, quitando, o sea, entonces ya. A ver, ahora tocaba descomposición de números. O sea, bueno, que les expliquen sus papás. Ya, vamos al siguiente.
1: te veo jodido con eso, ¿eh?
0: Es que está así.
1: Sí.
0: Te mando un abrazo a Lupita Campoverde, dice que ella se suma. Lupita Campoverde se suma a ver las estrellas. Dice.
1: Ah, caray, mira, ya tienes a alguien que te acompañe.
0: Está, Lupita, muy bien. Tiene carro, así que.
1: Ahora ya no puedes, ya no puedes continuar con tu mentira, ¿eh? Tienes que desmentirlo.
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0: Son las 7 de la mañana con 52 minutos. Así estamos con ustedes compartiendo este día martes.
1: Estábamos conversando aquí.
0: Filosofando con la chica de Implos.
1: Yo creo que estábamos arreglando el mundo, por cierto.
0: Sí.
1: Pero hay algo que me ha dejado ahí pensando. Porque, caramba, todo es hacia negativo, todo es así, que están subiendo los precios, que la guerra afecta. Veamos una cosa, fíjate lo que ha hecho China. China ha dicho, a ver, vas a subir los precios del petróleo porque tú estás monopolizando, ¿sabes lo que yo voy a hacer? Yo voy a mejorar mi sistema eólico.
0: Ya.
1: Entonces, han dicho, ¿sabes qué? Nosotros vamos a conseguir energía eólica y ahora están ampliando sus parques eólicos y mejorando los procesos para poder retener más energía y ser más sostenibles, depender menos del petróleo.
0: Claro.
1: Entonces, yo me acuerdo que paseando un día en la moto con unos amigos, pasamos por un parque eólico que no está muy lejos de aquí.
0: Claro, de Huascachaca.
1: Sí, señor. Pero yo me di cuenta de que es muy pequeñito.
0: Claro, podría ser más grande, ¿no?
1: Debería ser
0: el
1: más grande.
0: El de Loja, yo sé que el de Loja, porque ahí también hay abastece a gran parte de la ciudad, ¿no?
1: Sí, pero imagínate, o sea, es que no es suficiente.
0: Sí.
1: Necesitamos ampliar cosas que son sostenibles, que son sustentables, ¿verdad? Generar energía sin dañar nada más y tratar de no depender tanto de algo que se está monopolizando.
0: Bueno,
1: se está complicando la cosa. Pero
0: está,
1: bueno, aquí filosofando en momentos que no le importan a nadie.
0: Exactamente, danos la gasolina que no le importa a nadie. Decimos eso porque, bueno, se habla, se comenta que para el día 12 la gasolina podría subir mucho más. Y no tenemos la mejor gasolina del mundo.
1: No,
0: está
1: no,
0: clarísimo.
1: ¿Verdad? La calidad de la gasolina.
0: La calidad de
1: la
0: gasolina.
1: Uf,
0: claro, o sea.
1: Es pésima. Bueno. De hecho, tú ya llegas al surtidor y te dice el señor, ¿quiere que le ponga un aditivo? O sea, ¿por qué me quiere poner un aditivo, señor? No es solo por venta, es por necesidad. Por la carencia de todo lo necesario para la gasolina,
0: claro.
1: Para la combustión. ¿Has hecho alguna vez la prueba de poner super y poner eco? La diferencia entre el kilometraje y la duración.
0: Claro.
1: La velocidad.
0: Yo cuando voy de viaje,
1: sí.
0: Yo sí le meto super.
1: Imagínate, claro. Tú que tienes el halcón milenario.
0: Hombre.
1: Eso traga como
0: no,
1: manada de caballos.
0: Si eso ya está dentro del presupuesto anual.
1: Allá.
0: Sí.
1: Del viaje sumamos $500 más solo para darle de comer a ese bicho.
0: Sí, ya está,
1: sí.
0: Ya
1: yo está. Sí, a la moto le pongo súper y sí lo he notado. Porque alguna vez he puesto eco, mi moto que hace aproximadamente 500 kilómetros con un tanque, cuando le pongo eco, salen 350, ¿eh?
0: Ya.
1: De 300 a 350, o sea, la diferencia es grande.
0: Ya, claro.
1: Pero bueno, aquí arreglando el mundo.
0: Aquí criticando.
1: Criticando la calidad de la gasolina.
0: Criticando la calidad de la gasolina.
1: Date cuenta dónde hemos terminado. O sea, nosotros haciendo un buen programa y terminamos hablando de la gasolina. Todo por culpa de Trump.
0: Todo culpa de. Aquí, alguien me escribió aquí, decía, por eso hay una campaña. Melania, quítale el teléfono a Trump.
1: Qué buena campaña.
0: Ah, es por lo que hace.
1: ¿Cómo está?

0: No, es que ese hombre es una pendejada con patas. No lo sabía, no lo sabía eso de Melania quita el teléfono. Oye, pero sí, buenísimo.
1: Es una campaña, pero qué guapa es Melania. Yo soy fan, dentro de los fans de Melania.
0: Ay, ay, ay, perfecto.
1: Bueno, el Club San Lorenzo arribó de Argentina a Cuenca. Llegó en un vuelo charter. Creo que Santiago Estudillo nos lo va a contar dentro de un ratito también para el partido del día de hoy. Ya tenemos tiempo extra dentro de un ratito. Santiago Estudillo nos va a contar todo. Son huéspedes tuyos, ¿no?
0: Sí, señor. Aquí los tenemos.
1: En el Oro Verde.
0: Estamos atendiéndolos. En este momento están desayunando.
1: Ah, muy bien.
0: Estamos corriendo a darles el desayuno.
1: Muy bien.
0: De hecho, es el momento perfecto para decirte adiós. Yo sé que me faltan unos minutos, pero tengo que llegar a atenderles.
1: Ok, así pero que, mira, yo te iba a contar esta noticia.
0: A ver, cuenta. No te quiero dejar así chévere, con, ¿no? Con la noticia media.
1: Imagínate, a ver, un muchacho le lleva al campo a su novia con una intención de pedir la mano. Ya todo el mundo sabía por dónde iban las cosas, ¿no? Y de pronto, cuando el muchacho se arrodilla frente a ella con todo el amor del mundo, ¡oh, sorpresa! Sale su padre por atrás con un cartel enorme que decía, ¡di que no!
0: ¡No me digas! Sí. Pero papá, ¿cómo haces eso? ¿Pero cómo se te ocurre?
1: Arruinando ese momento especial. Era una broma a la final, ¿no?
0: ¿La pedida o el papá?
1: No, la pedida no era una broma.
0: Ay, ay, ay.
1: Él pidió a toda la familia de ella que acompañase ese momento.
0: Okay.
1: O sea, le voy a pedir, hazte cuenta en el Cajas, porque es así una, tipo, una montaña bien chévere.
0: Sí.
1: Hazte cuenta,
0: ¿dónde
1: oye,
0: esto? ¿Dónde se
1: vamos, y voy a pedirle ahí. Por favor, acompáñenos para luego. No sé.
0: Me encanta, Sigue.
1: Ok. Entonces, su padre también dijo, ok, está bien, vamos a apoyarle al pobre muchacho que le
0: pobre
1: va a pedir la mano a nuestra hija. Pero no contaba lo que el padre dijo, les voy a jugar una broma aquí.
0: ¿Ya?
1: Y cuando él se arrodilla, saca el anillo de diamante. Bueno, digo, de diamante es
0: un
1: por lo menos suena bonito
0: anillo,
1: eso.
0: Claro.
1: Por lo menos suena bonito eso, el anillo de diamantes. Ella empieza a llorar y su padre sale con un letrero ahí y dice, ¡di que no!
0: No te creo.
1: Claro, ella se queda así sorprendida, el otro gira la cabeza también y dice, suegro de mí, con eso.
0: Pero usted me iba a ayudar, suegro, claro, usted me iba a apoyar.
1: ¿Para qué te traje?
0: Bueno, y al final, ¿qué dice?
1: Ah, después es como que dice, dile. Que...
0: Ya, mijo, ya.
1: Es broma, sí.
0: Ya, mijo, ya.
1: Exactamente, eso. No hemos escuchado tiempos de esa manera.
0: No,
1: es que nos lo mandan.
0: Has puesto la censura a tiempos.
1: Sí, bueno.
0: ¿Tú pediste matrimonio también rodilla al piso?
1: Todo tiempo. Es que se arrodilla al piso. Pero... No te perdonan si es que no.
0: ¿Ah, sí? Bueno, yo sí soy.
1: O sea, no.
0: Sí soy romántico.
1: O sea,
0: sí voy rodilla al piso.
1: Lo mío fue en la bebida, el anillo.
0: ¿Ah, sí?
1: Sí, exactamente.
0: Para que no se lo comiera, por si acaso.
1: No, yo iba con miedo, sí, porque como que ¡blum! Estaba ahí.
0: ¿Ya?
1: Sí. Estaba con usted la chica. Espera, dale suave.
0: De un trago.
1: Dale suave.
0: Dale una vez.
1: Sí, está a 12 meses plazo. Tengo que pagarle suave.
0: Muy bien. Fernando el Romántico aquí.
1: Gracias.
0: Dando lecciones.
1: A Jessica le mandamos un abrazo que nos está escuchando. Jessica, le pidieron de rodillas también. La vamos a preguntar. Gracias, Don Pijo, soy Ibáñez con nosotros.
0: Gracias, querido Fernando. Gracias, amigos queridos. Qué bueno estar aquí un día más con todos ustedes, escuchando cómo arreglamos el mundo.
1: Ya.
0: Que tengan un excelente día. Nos escuchamos mañana. Mañana tienes entrevista, señor.
1: Ah, sí, es verdad. Bueno, mañana ya, no venías. Entonces, o sea, supuestamente
0: mañana.
1: No me eches la culpa.
0: Pasado mañana nos escuchamos. En échale la culpa a otro.
1: Sí.
0: Nos escuchamos
1: dijo
0: el jueves.
1: Que no, que yo con el. ¿Cuál es el que está? ¿San Lorenzo?
0: No, en esas cosas no puedo decir.
1: No,
0: señor.
1: ¿Quién es el que está?
0: San Lorenzo.
1: San Lorenzo.
0: No, que yo voy a echar unas
1: cubatas con el San Lorenzo. Y...
0: Que pasen un buen día. No puedo contar más cosas, señor, por favor. Que tengan un excelente día.
1: Braulio dice, yo al estilo antiguo, dice. le fui sacando. ¿Cómo? Estilo. ¡Ay, ay, ay! Ay. O sea, se la llevaba. Gracias. 8 de la mañana en punto.

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0: Y con nosotros aquí en Super 949, hermosa canción, gracias la sugerencia, 0980-923-949, pueden conectarse con nosotros, contarnos cómo van en esta mañana de martes, sí, con un poquito de frío, pero bueno, vamos bien contigo. A tu lado, quienes han llegado ya a sus lugares de trabajo, que tengan una jornada extraordinaria. 13 grados es la temperatura ambiente en la ciudad de Cuenca, 15 grados la sensación térmica. Según los datos del reporte del tiempo, hay un 62% de posibilidades de lluvia hoy a las 21 horas. Es el punto más alto de posibilidades de lluvia. Y el punto más alto de temperatura es de 20 grados con sensaciones de 22, esto a las 14 horas. 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Bueno, a esta hora de la mañana está nuestro amigo Santiago Astudillo para contarnos sobre el tiempo extra. Aquí hay novedades seguramente del Deportivo Cuenca que juega el día de hoy. Buenos días a Santiago Astudillo, que nos manda su mensaje.
1: Ah, muy buenos días, Super 949. Este es para ustedes, tiempo extra. Fernando, un abrazo grande, un abrazo fuerte a todas las personas que nos escuchan, más aún a los que les encanta el rey de los deportes del fútbol. Espero que tengan un excelente día. Vamos con mucha energía y ánimo. Te cuento, Fernando, que hoy tenemos varios partidos. Tenemos, por ejemplo, en Conmebol Libertadores, ecuatorianos que nos representan. Te voy a contar cómo están los partidos de hoy. A las 5 de la tarde, Sporting Cristal Palmeiras, Rosario Central Libertad. Tenemos a las 7 de la noche Barcelona Sporting Club versus Boca Juniors, partidazo que nos representa. También Universidad Central Independiente del Valle a la misma hora. También tenemos Always Ready y Lanús a las 7 y media. Esos son los partidos de Copa Libertadores. Tenemos Sudamericana, juega el Cuenquita. Hoy a las 5 de la tarde juega Independiente Petrolero, Caracas, Juventud Atlético Mineiro. A las 5 igual Deportivo Riesta Gremio, Puerto Cabello Cienciano a las 7 y media. Y a las 7 y media Deportivo Recoleta versus Santos. Y a las 9 de la noche Deportivo Cuenca San Lorenzo, partidazo que se viene. Fernando, hay que ir al estadio a apoyar. O igual ver por plataformas, apoyar al Cuenquita, a ver qué es lo que sucede hoy, para ver qué resultados nos da. Y para finalizar, te cuento que hoy día un partidazo de la Champions League, que es la semifinal Arsenal-Atlético de Madrid, que es de el regreso. Quedó abierto el partido, así es que vamos a ver quién clasifica, nuestro representante del Arsenal, que es el Piero Hincapié, a ver qué nos puede dar sorpresas. Eso te cuento. También ya se viene, ya estamos a un mes y unos poquitos días de la Copa del Mundo, así es que vamos alistando motores para varias notas ahí también. Y bueno, gracias por escucharnos, gracias por escuchar Super Neo 49, excelente música, Fernando, te mando un abrazo y a todos que tengan un excelente día. Esto es Tiempo Extra.
0: Gracias a Santiago Astudillo en Tiempo Extra, siempre tiene la gentileza de colaborarnos y de contarnos muchas cosas del rey de los deportes, del fútbol. Así que bueno, hoy apoyar al Deportivo Cuenca, indudablemente. A pesar de no conocer mucho sobre el fútbol, claro que estamos con el Cuenca, ¿eh? Que le vaya muy bien y que sus 3 puntos se queden aquí en casa. Vamos, al Cuenquita.

0: Fruit Snake con nosotros aquí en Super 9. Buenos días. Son las 8:26 minutos. Hoy vuelve el doctor Pablo Ledesma. Aquí estará con nosotros a las 9 de la mañana, compartiendo un tema muy interesante. Así que, a las 9, Pablo Ledesma, charla con nosotros. 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Bueno, sí, estamos claros de que en Ecuador vamos a tener un segundo feriado, el 7 de mayo, ¿no? ¿Cuáles son los días de descanso? Por si no lo sabías, acabamos de salir de un feriado y ya estamos pensando en el otro. Pero bueno, el segundo feriado nacional es el sábado 23, domingo 24 y lunes 25 de mayo. Esto por la batalla del Pichincha. El descanso de 3 días surge tras el traslado de la fecha. Hasta 24 a 25, esto por la ley de feriados. La jornada conmemora la victoria de 1822, etcétera, etcétera, etcétera. Bueno, sería el quinto periodo de descanso obligatorio de los 10 anuales que está programado en Ecuador, ¿no? El calendario oficial completaría sus días libres con festividades en agosto, que sería el 10 de agosto, en octubre, que es el 9 de octubre, en noviembre, Día de los Difuntos, Fundación de Cuenca, y el cierre sería en diciembre. A las fechas de Navidad y prácticamente, claro, con Navidad cerramos. El fin de año no es una fecha de descanso. Otra cosa es que ya estemos más relax. Pero claro, el 25 de diciembre sería la última fecha que se mantienen restantes de carácter no recuperable en el país. Ahora, vamos a ver qué es lo que pasa con la propuesta de los asambleístas de ADN, que dicen que el 11 de septiembre sea feriado nacional obligatorio en conmemoración de la aprobación de la primera constitución. ¿Qué pasará ahí? Ya nos iremos enterando. Ya nos enteraremos. A ver si es que va o no va. En todo caso, ya, en verdad, ya veremos qué es lo que pasa. 8:30.
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0: Vamos con más aquí en Super 9. Ray Charles. Qué hermosa canción. Hit the Rudder Jack.

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Joseph Jackson aquí con nosotros en Super 949. Linda canción. Una hora que todos hablan de Jackson, de la película. No la hemos visto todavía, pero sí hay una gana enorme de verla. Dicen que está muy chévere, algunos que falta parte. Hay algunas personas que dicen que no le entran a la parte más crítica de la vida de Jackson, más bien es la parte artística. Bueno, ya la veremos, ya la veremos. En todo caso, sigue recaudando un montón de billetes. Eso sí, uf. Jackson, muerto, pero sigue haciendo dinero. 8:44. Por ahí me contaban también que la situación del tráfico muy cerca del estadio Alejandro Serrano Aguilar está complicada. Así que hay que tener mucha precaución, por favor. Sí. Hay que tener precaución. Bueno, para el día de hoy hay restricción vehicular desde las 0 horas hasta las 24 horas. Esto, restricción vehicular. Restricción peatonal desde las 10 de la mañana hasta las 0 horas también. Esto, y gracias a nuestros amigos de Lemov, le mando un abrazo a Pablito y a todo el equipo. Todo el de Redondel del Estadio Alejandro Serrano Aguilar, cerrado. La Roberto Crespo, cerrado. La Manuel J. Calle, cerrada. La José Peralta, cerrada. Todo esto hasta el Alfonso Cordero, más o menos, para que se den idea. Parte de la Florencia Astudillo también, la que más se acerca, el carril que baja de la Avenida Solano, también permanecerá cerrado al tráfico vehicular. Así que, bueno, les toca complicado para quienes andan por ese lugar o frecuentan mucho ese lugar. Mucha precaución, por favor. Esto por el partido de esta noche, ¿no? Por el Deportivo Cuenca versus San Lorenzo, que será a las 9 de la noche. Las puertas del estadio abrirán a las 17:30. Así que, claro, la idea es traten de llegar temprano para evitar las aglomeraciones. Revisen las puertas de ingreso, tengan listas sus entradas para facilitar el control y el acceso. Y bueno, que les vaya de lo mejor. Esa es la idea. Y que disfruten del partido de esta noche. Y ahora mismo, claro, vemos algunos problemas, hay congestión vehicular según nuestro mapa en Waze. Sí, hay tráfico por el sector. Manejen con precaución, por favor, es lo que les pedimos. 8:47. 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

0: Four Fears, una de esas grandes canciones de la década de los 80. ¿Cómo olvidarnos este buen tema? 4 minutos nos separan de las 9 de la mañana. ¿Ustedes se acuerdan de Don Luis Caicedo? Este señor que vendía cosas afuera, vendía productos del Oriente afuera para ayudar al tratamiento de su pequeña hija, que la historia fue muy triste porque ella falleció. Pues bueno, en todo caso, él sigue luchando por su familia y vendiendo productos del Oriente aquí en la ciudad de Cuenca. El día de hoy, me acaban de pasar el dato, está en la ciudad, tiene algunas cosas interesantes, productos del Oriente, productos agroecológicos, a la final los que él vende, productos de la tierra que él tiene, yuca verde, naranjas, toronjas, todo esto, está en la calle Arturo Vanegas y Avenida Turuaico. Esto es aproximadamente a unas 3 cuadras del Parque Miraflores, para que ustedes puedan hacerse una idea. Les repito, en la Arturo Vanegas y Avenida Turuaico, esto es el señor Luis Caicedo, que bueno, tiene algunos productos y todo esto es para seguir ayudando a su familia. Así que quienes siempre le siguieron la pista a este señor y que de un momento al otro dijeron, oye, vendía cerca del hospital, desapareció, pues está de regreso y siempre con ese ánimo simplemente de ayudar. Vamos a la pausa, el doctor Pablo Ledesma ya está aquí con nosotros, vamos a hablar con él en un ratito, así que quédate con nosotros en el Pan con Nata.
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0: Estamos de regreso con ustedes aquí en Super 949. Gracias por acompañarnos. Son las 9 de la mañana con 5 minutos. 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A esta hora de la mañana queremos darle ya la más cordial bienvenida. El doctor Pablo Ledesma está con nosotros. Vamos a hablar sobre un tema que me parece buenísimo, muy chévere. Y además el libro recomendado de esta semana. Después de estar 15 días ausente con permiso médico, nos ha traído el certificado, pero en todo caso le damos la más cordial bienvenida. El doctor Pablo Ledesma en el Pan con Nata.
1: Política.

0: Queremos saludarle esta mañana de martes. Está ya con nosotros aquí en el estudio de Super 949 el doctor Pablo Ledesma, como les dije. Bueno, ya 15 días se ha ausentado, ha tenido sus merecidas vacaciones de este año. Está prohibido ya arranclarse durante el resto del año. Y vamos a hablar sobre un tema muy interesante, más allá del libro recomendado que siempre nos trae. Pero vamos a estar hablando sobre el impacto que puede haber tenido o tiene la infancia de una persona ya en su vida adulta. De eso vamos a hablar. Le damos la más cordial bienvenida al doctor Ledesma con nosotros. Buenos días, doctor. Bienvenido, como siempre, al Pan con Nata. Bienvenida a su casa.
1: Muchísimas gracias, Fernandito. En verdad, es como yo siento este espacio como mi casa. Y bueno, ya ahora sí, pues de retorno nuevamente, integrándome al programa de Pan con Nata y al día martes, pues con la ventilación de algún tipo de condición patológica de la psiquiatría o referente a la terapia familiar. En fin, estamos acá pues con muchísimo gusto para dar inicio a este espacio.
0: Muchas gracias, doctor. Bueno, como de costumbre, y estamos extrañando, libro recomendado de la semana, pues en este espacio también incentivamos a la lectura, y eso es importante. El doctor Ledesma es un gran lector y siempre nos trae libros que son muy, muy chéveres, y sobre todo, más allá de decir, oye, este libro está bueno, él se los leyó, y eso también marca una gran diferencia. Así que, en sus manos, hoy con libro en mano.
1: Ahí está. Muestro no la carátula, porque al parecer el libro lo conseguí de segunda mano, un poquito deteriorado.
0: Ahí le van a hacer un zoom.
1: El obsceno pájaro de la noche.
0: Ya, ok.
1: Este libro es fuerte, es contundente en la narrativa latinoamericana, de la mano de José Donoso, un periodista chileno. Narra esa historia que todos alguna vez hemos visto o hemos tenido algún grado de conocimiento, Fernando.
0: Ya.
1: Aquel familiar oculto bajo la grada, encadenado bajo algún espacio no visible de la casa, viviendo en algún tumbado, algo así.
0: Okay.
1: Por eso me maravilló este libro que se llama El obsceno pájaro de la noche. La novela gira en torno al que ahí le llaman el mudito. Es un hombre de origen sencillo, humilde, que se pone al servicio de una familia noble chilena, aunque el autor nunca lo dice, pero es Chile, yeah, ¿no? Chilena, que es la familia Ascoitia. Ascoitia, una familia donde la perfección y la pureza del linaje, entre otras cosas, es una de sus grandes preocupaciones. Más sin embargo, nace su hijo Boy y nace completamente deformado. Y este aristócrata indudablemente lo va a esconder, y para ello crea un espacio aislado, grotesco, que en donde van a estar este tipo de monstruos prácticamente, que no hace falta a la sociedad y que por tanto tienen una condición excluyente.
0: Algo que ha pasado, ¿no?
1: Sí, y este sitio donde están marginados, monstruos, excluidos, en fin, es un espacio que está cerca de lo que hay otro espacio que es una casa de ejercicios espirituales, que se llama la Casa de Ejercicios Espirituales de la Encarnación, donde vive otro grupo también de marginados, de viejas, ¿no? De gente que ha quedado huérfana, y figuras decadentes están ahí. Entonces, a medida que el libro va decurriendo, pues evidentemente ahí viene la parte de un poco de realismo mágico. El mudito pierde su personalidad y se empieza a diluir en figuras, en sonidos, a difuminarse, podría decir yo, ¿sí? Y también eso también ocurre con una figura que es muy preponderante, una figura muy de la cultura chilena. Chile tiene el nombre por la cultura chilota o chiloé, y se llama el imbuche. como cada cultura, ¿no? Como nuestro Esmeraldas tiene su figura, como nuestro Azuay tiene sus figuras, ¿no es cierto? Ya. El Imbuche es un personaje cosido por todos los orificios y totalmente deformado, que también se difumina en esas condiciones. El obsceno pájaro, pues, porque por mucho que escondamos algo, ese algo sigue presente y sigue vigente en la vida de los seres humanos. Y a veces se convierte en un problema más grande. Y yo que estoy en la salud mental, veo eso, ¿no? ¿Cómo se convierten en problemas más grandes y ya no pueden ocultarlo? Son los obscenos pájaros de la noche. Qué así es que verdad, ¿eh? Recomiendo porque me parece un libro precioso, no para lectura de psiquiatras, ni mucho menos, pero quizás uno de los libros más contundentes de la literatura latinoamericana, El obsceno pájaro de la noche.
0: Qué fuerte, ¿eh? En todo caso.
1: Fuerte. La temática es fuerte, Fernando.
0: Sí, sí, sí.
1: Pero es una temática que cada familia a su modo lo recordará de alguna manera, con algún personaje viviendo bajo la grada, probablemente encadenado.
0: Pero se ha escuchado también casos de esos, ¿eh?
1: Por supuesto que sí, Fernando, eso ha pasado en todas las culturas.
0: No es ajeno para nadie haber escuchado casos como esos y cerca también.
1: Sí, acá un sacerdote de no muy grata recordación juntaba en Santa Isabel un montón de estos chicos monstruos, semimonstruos, que yo tenía la oportunidad de verlos de Vicente Corral hace muchos años, en un sitio que él tenía en San Isabel, ¿no? Entonces, son los desechos, ¿no? La podredumbre, la miseria del ser humano, que pues es lo que tiene que ver con la temática que trata Donoso.
0: Qué fuerte, ¿eh? La verdad, fuerte. Libro recomendado de la semana. Bueno, ahí pueden, ya vamos a poner la portada en nuestras redes sociales. Vamos a inmiscuirnos ya en el tema de esta semana y, como les había dicho, a ver qué es lo que pasa con el impacto de lo que vivimos en la niñez con la vida adulta. De esto se ha hablado mucho, doctor. De esto muchos hay mucha tela que cortar, ¿no? El niño interior. Yo digo que ya de adultos debemos hacernos cargo, pero muchas corrientes dicen que todo lo que vivimos en la infancia repercute en la adultez. Mi pregunta para entrar a este tema es, ¿cómo estamos conectados nosotros con nuestra infancia, con las creencias, con lo que nos dijeron, con las experiencias emocionales que pasamos? ¿Ok? ¿Qué ocurre? ¿Hay verdaderamente una conexión cuando no éramos capaces de discernir a lo mejor entre lo bueno, entre lo malo? O sea, todavía no estábamos con un cerebro completamente maduro para entender las cosas, y a una edad adulta donde ya podemos decidir si es que eso es parte de nuestra vida o tenemos que desecharla si es que no nos gustó. Y lo que nos gustó nos quedamos, ¿no? Porque hay infancias son felices, son maravillosas, por lo menos así recordamos la nuestra. ¿Qué tanto afecta la infancia en la vida adulta? Hablando desde la psiquiatría, hablando desde la mente.
1: Totalmente, Fernando. Para empezar, debo comentar que yo con mis pacientes escucho el cuadro clínico y inmediatamente digo, muy bien, esas son las consecuencias, ¿cuáles son las causas? Y entonces tenemos que trasladarnos a este periodo de vida y empezar a tener presente algunas cosas importantes.
0: Ya.
1: La pobreza, la marginación, la miseria, por ejemplo, el abuso físico, psicológico, muy común en el pasado particularmente, la negligencia, muy común también en el pasado. Padres que, por ejemplo, pues tenían hijos y esas mujeres estaban abandonadas, a veces carentes de recursos, con imposibilidad de poder llevarle al chico al médico, con imposibilidad de poder darle una alimentación adecuada. Eso se llama negligencia. El bullying. Okay. El bullying que vivimos en esa época, que no ha dejado de ser bullying hoy, en el pasado, y quizás un tanto más cruento, porque era visto entre tanto como algo normal, propiciado incluso desde los mismos profesores. Otra condición, la ausencia de alguno de los seres, ¿no? Un padre que se murió, algo muy común en Latinoamérica, la migración. Ese padre no se murió, esa madre no se murió porque se murieron, sino porque se distanciaron, se fueron. Y recuerde, Fernando, que en esa época tecnología no existía como hoy, aunque no suple la posibilidad y la presencia de los padres, sin embargo, en algo ayuda el poder hablar todos los días y el poder mirarnos la cara al menos. El abuso sexual infantil. Recordemos que estamos en un país donde 8 de cada 10 niños son víctimas de algún tipo de abuso, 4 de ellos son víctimas de abuso sexual. Yeah. Entonces, estamos hablando de una red intrincada de elementos que se convierte en una suerte de velo que se proyecta y se extiende sobre la figura de ese niño hasta su vida adulta. Okay. Este es el primer parámetro a tener presente. El segundo, la importancia de lo que vaya a ocurrir entre los 7 a 12, 14 años, época en la que está estableciéndose la conectividad neuronal, y que por tanto el cerebro se, como a modo de un pedazo de plastilina, ¿no?, se va moldeando dependiendo y en base a cierto tipo de reacciones. ¿Cómo no voy a ser gritón en la vida adulta si en esa época viví al interior de un hogar donde el grito, donde ese tipo de ingredientes estaban presentes? Okay. Entonces, esta es una etapa fundamental de conexión del cerebro y en donde la vivencia de cierto tipo de condiciones va a marcar y va a convertirse en esa suerte de velo que se estira conforme el ser humano va viviendo hacia adelante.
0: Muy bien. A ver, pero con esto lo que nos está diciendo, que todas las experiencias que vivimos a la final nos están garantizando que en la vida adulta va a tener que pasar eso, o en algún momento nosotros podemos coger y distanciarnos de algo que no vivimos. Hay situaciones circunstanciales, Doc, donde nosotros no tenemos que ver. Si hubo pobreza a lo mejor en la familia, ya es algo que ya, ¿qué podemos hacer nosotros, no? Las circunstancias lo permitió. Que en algún momento hubo situaciones de abandono, a lo mejor no fue una situación que tiene que ver directamente conmigo, no tengo yo la culpa de esta situación. Si es que vamos al lado positivo, buscando ese lado bueno de las cosas, a lo mejor lo que trataban era de darme mejores días. Entonces puedo entenderlo y puedo razonarlo y cambiarlo. Y así es que vamos a un abuso sexual, eso es algo más fuerte a lo mejor. El bullying, ¿qué tanto me llegó a afectar a mí? Entonces, con lo que pasó en nuestra infancia, ¿eso garantiza lo que va a pasar en nuestro futuro o en ahora?
1: Es lo más probable, Fernando, ¿no? Quizás cojo y hago al lado la pobreza.
0: Ya.
1: No, pero yo usé un término, pobreza, marginación, miseria.
0: Ya.
1: No, la pobreza, la marginación, de alguna manera, los niños más felices del mundo que vemos, a veces en esas imágenes de la India, en fin, son los niños más pobres, los niños más enfermos, los niños más carentes, sí, pero esta condición también de marginación, de miseria, produce un estrés importante, Fernando, y la inundación de cortisol desde etapas tempranas de la vida. Así es que este se convierte en un elemento nefasto. Claro, Habrán pobres que como yo me enorgullezco de haberlo sido. Okay. Y donde probablemente repitió, ¿no?, no tuvo mayor trascendencia ese evento. Pero otro conjunto de eventos sí los tuvieron. Y es, lo que pasa es que producen el estrés, producen una condición de estrés intenso, ¿sí? ¿Qué pasa en el momento en el que yo no tengo el lápiz para hacer mis tareas porque lo perdí el borrador? Que como mal, ¿no? Que estoy desgarbado completamente porque no tengo para una prenda adecuada. Que no he desayunado para ir a la escuela. ¿Qué pasa cuando he sido víctima de abuso físico? Me golpean mucho en casa. ¿O he sido víctima de abuso psicológico? ¿Qué pasa cuando no tengo un padre? Entendible, Fernando, yo me saco el sombrero frente al hombre, a la mujer migrante, porque la única razón que nos mueve a desplazarnos de un lado al otro desde el inicio de la vida, desde el África, desde el lugar donde todos partimos un día y estamos donde estamos, es porque migramos, buscando una mejores días. Eso es lo que hace mi venia, respetuosa para el migrante, pero lamentablemente lo que queda atrás, los hijos que se quedan, van a vivir ese impacto, ese estrés fuerte de la soledad que va a transformarse en cortisol, que va a inundar de cortisol el organismo y que a su vez va a hacer que finalmente, inclusive factores como el BDNF, que no es más que la traducción del inglés del Brain Derived Neurotrophic Factor, que van a colocarle a uno no en igualdad de condiciones que el resto de personas, porque no se produce de la misma manera. Entonces, ahí es en donde se explica desde el punto de vista biológico lo que pasa con este tipo de acontecimientos sociales. Muchos de ellos, obviamente, generados, como decía Fernando, por la búsqueda de mejores días para la familia, y a eso tenemos derecho pleno todos los seres humanos.
0: Indudablemente que sí, pero a ver, ante una situación de insultos de los padres, una situación de abandono, porque me da la gana, porque no preferí estar en casa, más no porque fui a trabajar para buscar días mejores, hay cosas que en algún momento nosotros podemos o no podemos decir, oye, ¿sabes qué? Eso pasó, y lamentablemente pasó a mis padres. Vengo de esta familia, vengo de una familia muy humilde, pero eso no es un determinante para que mi vida sea igual. Yo puedo cambiar tranquilamente. Si no tuve el lápiz, si mi padre no tuvo el lápiz para darme en algún momento, eso no determina que yo ahora me quede de manos cruzadas y no pueda lograr mis sueños. Y eso también siento en algún momento, y se lo quiero preguntar a usted que es el especialista, doctor, mucha gente se escuda en eso. Es que mi infancia no fue buena y por eso yo no puedo en este instante también enfrentarme a la vida. Hay situaciones y situaciones, ¿no? Entonces, ¿no será que estamos también ya normalizando el hecho de que, no, yo tuve una mala infancia y por eso ahora estoy como estoy? Y no me hago responsable de mis acciones como adulto.
1: Mal hecho, Fernando. Efectivamente, obviamente hay lo que se llama resiliencia, ¿no? Okay. Y existen otros elementos, otros ingredientes, ¿no?, que van a favorecer la posibilidad de que yo haga esa suerte de análisis y de que me proyecte de una manera diferente en la vida. La pobreza, la marginación y la miseria ha sido lo que ha hecho de hombres, grandes hombres como Henry Ford, hablando de lo que tiene que ver con dinero, por ejemplo, o de grandes estadistas como Martin Luther King, en fin, ¿no? Entonces, ¿cómo es que ellos sí pudieron procesar esto de una manera diferente? Estamos merced a un fenómeno que se conoce como la resiliencia o la resistencia, porque el término viene de resistencia, y podemos juzgar las cosas de una manera diferente, impregnarnos de esas vivencias para que sean sabias y nos ofrezcan o nos allanen un camino mucho más ideal en la vida. Lo contrario, Fernando, victimizarse, autosabotearse por ese tipo de circunstancias, obviamente está hablando de un individuo con cierto tipo de personalidad, con cierto tipo de carencias, definitivamente, que lo único que le van es a hacer sucumbir en su vida.
0: Le está echando la culpa al pasado, a los padres, etcétera. A ver, tengo algunas preguntas. Bienvenido, 0980-923-949, y gracias a quienes nos están mirando en Facebook Live, en nuestra página El Pan con Nata, que estamos en vivo y en directo. Insultos hirientes que los padres dicen a sus hijos en el momento de ira, quizás no lo dijeron con la intención de dañar su corazón, pero son palabras que se quedan grabadas. Tan fuerte se puede quedar grabado en algún momento insultos a tal punto de no perdonar eso, de no entender las circunstancias que a lo mejor mi padre o mi madre estuvieron viviendo. No los estoy justificando, ojo, no estoy justificando nada de esto.
1: Estoy
0: preguntando nada más.
1: Está bien, Fernando. Lo que pasa es que esto que haya ocurrido alguna en algún momento eventualmente, ya. Eres un tonto. ¿Qué te pasa? ¿Por qué no estudias? Carambas, le dije, eres un tonto, okay. ¿No? Y hoy nosotros somos la primera generación que sufrimos por haber tenido una expresión de esa naturaleza, y seguramente más tarde, más en la noche, vamos a decirle, hijo mío, perdóname. En verdad yo estoy interesado en que tengas una mejor actitud en el colegio, en que estudies algo más, pero yo sé de ninguna manera eres tonto. Esto, lo que pasa, Fernando, es que esto en el diario vivir, repetido permanentemente, ¿ah? Ya. Eres un tonto, eres un pendejo, no vales para nada, me avergüenzo de ti. Cría cuervos y te sacarán los ojos.
0: Claro.
1: Oye, esto...
0: O sea, ahí se nota que hay una intención de
1: dañar, no vales, el cambio. No vales para nada, claro. Me avergüenzo de ti. Okay. Entonces, esto en el psiquismo de ese niño genera niveles de estrés tan profundos que efectivamente va a terminar desarrollando incluso problemas de salud mental importantes en su vida.
0: Ok, entonces, casos como estos que usted pone, indudablemente que sí se los ve que hay una intención de daño, ¿no? De dañarme, de golpearme, de decirme que no sirvo para nada, y eso sí yo creo. Pero si por ahí salió un insulto en algún momento... Que a todos se nos puede ir, ojo, no estoy
1: justificando. A todos se nos ha ido, Fernando, en algún momento.
0: Sí. Ah. Pero, o sea, reitero, ¿todo eso determina mi futuro? En algún momento,
1: sí.
0: Si recibí esta clase de insultos tan fuertes como usted dice,
1: sí.
0: ¿Qué pasa? ¿Y no puedo gestionar eso o sí puedo gestionar eso?
1: Es difícil gestionar eso cuando uno es niño, Fernando.
0: Sí, de niño
1: porque,
0: imposible.
1: Porque definitivamente está muy introyectado el hecho de que soy un tonto, de que no valgo para nada, de que se avergüenza de mí, mi padre se avergüenza de mí. Entonces, ¿qué es lo que pasa? Que de pronto me convierto en un chico adolescente con notables problemas en términos de lo que tiene que ver con la socialización. Si soy tonto, si alguien se avergüenza de mí, mi padre, que es mi figura central, ¿cómo puedo yo socializar? ¿Cómo puedo tener un buen desempeño académico? ¿Cómo puedo acercarme a una chica? Esto es muy complejo, es muy difícil, Fernando. Y sí, va a ser un determinante en gran medida, quizás no en el 100% de los casos, pero sí en muchísimos casos donde va en forma floreciente a aparecer patologías como la ansiedad, la depresión, la ansiedad social, en fin. Esto es así en verdad.
0: Ok, vamos con algunas preguntas, tengo varias. Dice, bueno, si es en lo relacionado a lo cristiano, bueno, en lo relacionado a lo cristiano se realiza una ruptura de cadenas o ataduras que traemos desde el vientre de nuestras madres, como es el rechazo. No sé si está clara la pregunta, pero eso es lo que me escriben. A lo mejor no lo entiendo muy bien, no sé si usted. No sé si nos podrían aclarar un poco. Dice, hola, buenos días, doctor Fernando, excelente, pero gracias. Yo vengo de una niñez marcada por la escasez económica. Llegamos al punto de tener que pedir agua al vecino y comida en la calle. También viví una experiencia de abuso por parte de un primo mayor. Me tomó muchos años trabajar en mi manera de pensar, y lo único que realmente me ayudó fue la terapia. Con el tiempo entendí que no podía culpar a mis padres porque ellos no tuvieron las herramientas que yo tengo hoy, pero si no hubiera invertido en mí mismo, no habría habido ningún cambio en mi vida. O sea, en otras palabras, lo que yo siento de esta persona es que se hizo responsable de lo que vivió
1: ese
0: y tomó decisiones.
1: Cambio. Ese es el camino, Fernando. Ese es el camino, justamente la terapia. El ir a desmenuzar, a desglosar, ¿no? A fragmentar la vivencia de ese momento, la vivencia de esa infancia, en donde pues vive condiciones como el abuso sexual, inclusive como la marginación, la pobreza. Sí, hablo siempre de marginación porque el pobre es un recurso marginal. Al pobre le hacen al lado justamente por eso, porque es pobre, ¿no? Entonces, el enfrentar este tipo de situaciones, la vivencia de esto, la manera más importante quizás de cómo deba enfrentarse efectivamente es a través de la asistencia a un programa de terapia. ¿Para qué? En donde obtenemos los elementos, los ingredientes, los instrumentos para saber cómo tenemos que vivir y para saber cómo tenemos que enfrentar nuestra vida y entender de paso que muchas situaciones que se dieron hoy ya no están presentes y hoy en el día ya no me pueden seguir generando el problema, generándome el dolor, generándome la zozobra, generándome la inseguridad que me generaron en el pasado.
0: Muy bien, buenos días, Fernando.
1: Y eso, doctor, es a través de terapia.
0: Disculpe la interrupción. Buenos días, Fernando. Doctor Ledesma, buen tema el de hoy. ¿Qué situaciones más comunes suelen ser un factor de riesgo en la vida de un niño y adolescente para generar de adultos trastornos de ansiedad generalizada o depresión? ¿Puede jugar el factor genético también allí? Buenos días.
1: Pues sí, por supuesto, ¿no? ¿Ya? El factor genético es fundamental. Siempre hemos dicho acá que pues la especie humana, en la especie humana al menos encontramos como 40 genes relacionados directamente con la depresión y 153 indirectamente relacionados con la depresión. Entonces, estamos hablando de que una sociedad como seres humanos como tal ya tenemos cierta vulnerabilidad hacia el lado de la depresión, de la ansiedad. Y sí, aparte de los que yo mencioné, quizás también esos hogares ambivalentes, ¿no? Donde quizás hay la expresión de amor de la madre y del otro lado hay la carencia completa, ¿no? Hay la inexpresividad, hay la distancia, la lejanía, como era muy común en los hogares que clásicamente se conocían como los hogares con una estructura machista, ¿no? Donde se imponía prácticamente todo. La indiferencia, yo diría que es otro ingrediente, ¿no? Eso se estudió hace muchos años y ver cómo la carencia de la afectividad mediada por la indiferencia es un elemento que también puede trastornar definitivamente la vida del ser humano.
0: Muy bien, pero el hecho de que sean situaciones genéticas, un ejemplo, eso no quiere decir que si mis padres sufrieron depresión, yo por ende, sin ni siquiera hacerme un estudio previo, voy a decir, oye, es que yo tengo depresión y, y autoetiquetarme, que hablamos hace unos 15 días.
1: No, Fernando, definitivamente no. Hay lo que se llama la genética, pero hay el otro lado de la balanza que es la epigenética. ¿No? Entonces, yo tuve mis padres que fueron depresivos, que yo les vi tomar medicación, que les veía mal siempre, negativistas y en fin, pero si yo tuve el acceso porque viví con ellos o porque no viví con ellos, porque pude vivir con unos primos que me ofrecieron, con unos tíos que me ofrecieron un ambiente diferente, donde el cariño, donde el entendimiento, donde el amor, donde este tipo de elementos estaban presentes, jamás se va a presentar la depresión. Okay. Porque la epigenética se convierte en un puente entre lo uno y lo otro. Sí, y entonces, al momento en el que las condiciones medioambientales son favorables, ya no se expresan estas enfermedades.
0: Muy bien, buenos días, tengo una pregunta. ¿Qué consecuencias psicológicas tiene en una persona haber crecido con una madre que, pese a estar presente en el hogar, fue emocionalmente negligente?
1: Quedan los huecos y quedan los vacíos. Sí, es como esa especie de mordiscos, ¿no? Uh-huh. En los sentimientos del ser humano que hacen que después, por ejemplo, yo veía la semana anterior, veía una paciente que me decía, doctor, yo le he perdonado, ella me maltrataba mucho cuando era niña, pero hay algo que no puedo hacer, le amo y le respeto porque es mi madre, pero hay algo que yo no puedo hacer, yo no puedo abrazarla. Y cuando lo abrazo, yo sé que estoy abrazándole hipócritamente porque yo no siento eso. Entonces, esos son como esa especie de huecos o de con sacabocados, ¿no? Okay. Dispersos por nuestra corporalidad que hacen que cierto tipo de vacío se haga presente como consecuencia de esa vivencia.
0: Claro, fuerte, fuerte la verdad, pero A lo mejor también ahí, reitero, o sea, yo me pongo de ese punto de entenderlo, de comprenderlo, no de que deje de doler, pero sí de entenderlo, y a lo mejor mi madre o mi padre no supieron lo que es el amor en algún momento, y por eso no pudieron transmitirlo como a mí me gustaría que me hubiesen transmitido, ¿no? Pero, en todo caso, yo soy el que puedo cambiar la historia.
1: Exactamente, Fernando.
0: Exacto.
1: Yo creo que a muchos seres humanos nos tocó, viniendo de donde veníamos y, en fin, bajo estructuras sociales del patriarcado y el maltrato físico y el maltrato psicológico y el abuso sexual, que por supuesto en esa época existía tanto como ahora, ¿no? Hemos tenido que hacer, que reciclar todo ese tipo de vivencias para darles a nuestros hijos una vivencia completamente adecuada y diferente, ¿no? Sí. Y eso es deber y es obligación de cada ser humano. No hay justificación de que porque a mí mi padre me trató así, yo debo tratarte porque eso es lo que me sirvió, ¿no? Eso ya no tiene ningún tipo de vigencia hoy por hoy.
0: Muy bien, por tiempo voy a cerrar con esta. Dice: buenos días, quisiera que lean mi mensaje. Fui paciente del doctor casi toda mi adolescencia. Tuve bipolaridad varios años, aquello que otros médicos decían que no tenía cura. El doctor Ledesma supo tratar y a la fecha vivo una vida plena, sin medicación, soy abogada y vivo agradecida con el doctor. Con el tiempo entendemos que somos responsables de tratar aquellas heridas de la infancia, las culpas caducan y hay que tomar cartas en el asunto para avanzar. No digo los nombres porque nunca los digo, así que, pero bueno. Haga no. Memoria de alguna paciente y bueno.
1: Fernando, tengo tantos pacientes que vi, que les vi jovencitas, muchachitas, 12, 13, 14 años, y que hoy pueden contar esa historia con la que únicamente, simple y sencillamente digo gracias a la vida por tenerme, por poder hacer lo que hago y por seguirlo haciendo con todo el cariño del mundo, tal cual como le hago hasta el día de hoy.
0: Muy bien.
1: Muchísimas gracias por ese testimonio de aquella persona que pues hoy es una abogada seguramente brillante de esta ciudad. Muchas gracias.
0: Bueno, como hemos leído mensajes que son muy fuertes, también leemos los mensajes que nos llegan y tenemos muchos más, pero ya el tiempo no nos da. Quiero agradecerle, doctor, sí, me gustaría que nos deje un par de palabras para, sobre todo, que nos deje pensando un poco, ¿no? Sobre, a ver, lo que pasó, pasó. No digo con esto y sabes que ya el cliché de no pasa nada, ¿ok? Pero sí, como que volvámonos un poco más responsables. Siento yo, y con eso empecé y con eso voy a terminar, siento yo que estamos cayendo en el hecho de echar la culpa a todos y nosotros no. Gracias, doctor.
1: Sí, es nuestro deber, Fernando, es nuestro deber entender lo que pasó, o si no lo entendemos, hay una razón aún más fuerte para acudir a un profesional de la salud mental con el ánimo de deshilachar, con el ánimo de fragmentar esto y de hacer que no siga convirtiéndose en esa suerte de velo negro que se va estirando a lo largo de la vida sobre nosotros. Es deber nuestro y pues los profesionales de la salud mental estamos a las órdenes.
0: El doctor Pablo Ledesma in the house, muchísimas gracias, doctor, hasta el próximo día martes, que esté muy bien.
1: No, muchísimas gracias, realmente las últimas palabras de aquella persona son el regalo más grande que uno puede recibir en vida.
0: Vale la pena haber estudiado tanto para ello, y eso creo que es lindísimo. Gracias al doctor Ledesma, lo veo emocionado con esas palabras. Nos vamos, sigan por favor con Super 949, Jorge Piedra en un ratito en Disnotas. Sean muy felices, por favor. Sí, tomen decisiones buenas en su vida y claro, vivan intensamente. Cada segundo es el que cuenta. Buena mañana, y si el gran espíritu lo permite, mañana 6:30 aquí en El Pan con Nata. Chao.
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15: Hola, bienvenidos a Disc Notas. Hoy continuamos con estos programas especiales para contarte los grandes éxitos año por año que han sonado en Super 949, que han tenido trascendencia y paso por la historia. Claro, y también te vamos a reseñar cuál fue la canción número uno de ese año. Vamos a empezar con un año de transición. Eso fue el año 2002, y un año en donde el pop adolescente comenzaba a agotarse, y más bien el sonido pop venía desde Europa, desde Inglaterra en especial, con por ejemplo Kylie Minogue, con la canción que al principio del año fue todo un éxito, Can't Get You Out of My Head, y con esta otra, Murder on the Dance Floor, de Sophie Ellis Bextor. Esta canción tiene una historia interesante. Primero fue una canción que la grabó Greg Alexander, el mismo de New Radicals, y fue escrita por él, y dentro de su viejo vehículo una noche el carro se averió, no pudo salir, y originalmente estaba destinada a ser el primer sencillo de New Radicals, y entonces él prefirió You Get What You Give, que también ya es uno de los grandes éxitos en años anteriores. Luego le compartió este demo a Sophie Ellis Bextor, quien aportó su propio toque. Así que por ahí nació esta canción. Sophie Ellis Bextor se convirtió también en gran éxito en el año 2001-2002. Explotó en el mundo. Y después en 2024, gracias a su aparición en la escena final de la película Saltburn, protagonizada por Barry Keoghan. Así que es una canción que se viralizó gracias a TikTok nuevamente en el 2024. Pues te estamos hablando de Sophie Ellis Bextor. Y bailando, y ahí la canción Murder on the Dance Floor, asesinato en la pista de baile.

Esos son grandes éxitos. El año 2002, decíamos que es un año también de transición, sobre todo en la música pop. Aquellos grupos como NSYNC, Backstreet Boys, Britney Spears dominaban con la música pop en aquel momento. Tenía que salir algo que sea una especie como, por ejemplo, de una anti-Britney. Y ahí aparece el nombre de una chica de 17 años que sonaba mucho más auténtica. En principio era un sonido folk que fue rechazado rotundamente. Entonces entendieron que debían darle un sonido más rock y hasta un poquito más de punk rock. Y así que la canción en principio iba a ser folk, según dicen. Complicated. Ella solo tenía 17 años. Avril Lavigne. Luego fue nominada por esta canción al Grammy a Canción del Año. Los lectores de la Rolling Stone también le votaron como una de las mejores canciones de la década de los 2000. De la década de los 2000 le pusieron en el puesto número 8. Y claro, fue trascendente, súper trascendente. Complicated. El éxito de la canadiense Avril Lavigne.

Y si alguien tiene que recordar el año 2002, sin duda alguna, el mejor álbum de lo que va del siglo XXI en metal. Lo dicen algunos, ¿no? Se editaba en ese año. Estamos hablando de Toxicity. Es el álbum de ellos, de los System of a Down o los SOAD. Con canciones tan grandes como Chop Suey, Toxicity, Aerials, en fin. Y se convierte cada una de ellas en himnos. El álbum Toxicity salió a la venta a finales del mes de septiembre del año 2001, en esa época de los atentados. Mientras que el país norteamericano estaba en shock, el disco debutaba en el puesto número uno en Billboard. Y de repente sus letras sobre violencia, guerra, sobre estructuras de poder, comenzaban a verse como una nueva y perturbadora luz. Así que encontramos temas como Chop Suey. El productor fue Rick Rubin.

Sin embargo, la canción que también tuvo mucho éxito en nuestras listas fue Toxicity. Chop Suey también llegó a ser número uno. Toxicity también. Esta canción, según dijeron, trata sobre el de trastorno de déficit de atención. Aunque la letra es bastante incomprensible a ratos. Cuando a Rick Rubin le preguntaron qué significa, dijo: no sé qué significa, pero sé cómo me hace sentir. Va desde la locura del verso hasta la tristeza del coro. Es una canción rara. Por ejemplo, el famoso Lars Ulrich de los Metallica nombró a Toxicity como el segundo mejor álbum de la década. Kirk Hammett también se unió a la banda en un concierto. Y vaya, fue el año de ellos. El año de System of a Down, de los armenios norteamericanos.

¿Y cuál fue la canción número uno del año 2002? Fue de ellos también, de los System of a Down. En Super 949 se eligió este tema como el más importante de ese año, el año de ellos. Más de 12 millones de copias vendidas del álbum Toxicity. Luego lo incluyeron en la lista de los 100 discos que debes que escuchar antes del fin del mundo. Esa lista la hizo Sony Music. Y en enero de 2025 la Rolling Stone la posicionó como el mejor álbum de metal del siglo XXI en una lista de 250 mejores álbumes en este siglo. Esta es la mejor canción del año 2002, se llama Aerials. Este es un tema melódico, así fue descrito como inmaculadamente elaborado. Es sobre sentirse perdido entre la multitud en una sociedad materialista. Aerials, la mejor canción del 2002, en las 20 casillas, 949.

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1: Ahora vamos a las mejores canciones del año 2003, un año que tuvo muchas, muchas canciones, muchos éxitos comparados con el 2002. Uno de ellos es este, Clocks, que tiene sus orígenes en la historia del rock alternativo. Casi no llega a existir esa canción cuando Chris Martin compuso en el álbum A Rush of Blood to the Head. Ya estaba prácticamente terminado el álbum con 10 canciones, así que la guardaron en un archivo etiquetado con el siguiente, con las siguientes palabras: canciones para el número 3, destinada para el tercer álbum. Entonces vino el manager y amigo de Chris Martin, llamado Phil Harvey, y lo escuchó y le convenció a la banda: señores, esta canción tiene que ser incluida de inmediato, aun cuando el tiempo ya apremiaba. El propio Chris Martin reconoció que ese famoso riff de piano que abre la canción está inspirado directamente en la banda Muse, mientras que la letra aborda la sensación de impotencia en una relación. Bueno, musicalmente está construida sobre esos arpegios de piano que son tan bonitos, esas tonalidades que uno dice: yo alguna vez pude haber escuchado esta canción, pero la canción tiene este intro fabuloso. Ganó al Grammy a la mejor grabación del año en 2004, el galardón también más importante de esa ceremonia, y la Rolling Stone le ha ubicado también entre las mejores canciones también de la década del 2000. Irónicamente, el miembro de la banda Will Champion, el baterista, fue uno de los primeros en que la calificó como, escucha esto, basura, antes de que su manager las convenciera de terminarla. Resultó ser quizás el mejor error de juicio de su carrera. Bien, eso suele suceder siempre. Músicos que dicen: no, esta canción no vale, pero no se dan cuenta que tienen potencial tremendo. El ingreso de esta canción es fabuloso. Ese piano tan bien realizado, pues vale la pena escucharlo. Clocks, uno de los mejores temas de este siglo. Se publicó en 2003 y fue todo un éxito también aquí en Super 949.

Las mejores canciones del 2003 que sonaron en las 20 casillas 949 en este momento. Uno de los grandes temas, sin duda, que debe ser uno de los mejores de este siglo XXI, lo vas a escuchar ahora. Es una canción que captura el alma de uno de los supergrupos que se formó. Por un lado, Chris Cornell, la voz legendaria de Soundgarden y también de Temple of the Dog. Y también están algunos de los integrantes de Rage Against the Machine, el guitarrista Tom Morello, Tim Comerford y Brad Wilk. Así que la producción fue del famoso Rick Rubin para este álbum, en donde sacaron esta canción. Esta canción aquí está como una sesión todavía, Like a Stone. Fue el propio Chris Cornell. Esta canción en realidad no es un tema de amor, no es una balada de amor. Es una canción que trata sobre la vida después de la muerte. Retrata a un anciano que solo quiere la llegada de la muerte, de su propia muerte, porque ya todos sus seres queridos ya se han ido. Entonces lo único que anhela es reunirse con ellos en el más allá. El video de esta canción lo grabaron ellos, los Audioslave, en una de las casas, en una casa donde vivió Jimi Hendrix y donde grabó la canción Purple Haze. Como dato adicional, esa guitarra de Morello es única, ¿no? Y la voz de Cornell, fantástica.

Te decíamos que el 2003 tiene enormes canciones. Y la siguiente, pues, quizás una de las que más ha trascendido desde ese año a los tiempos actuales, a tal, tanto así que se ha convertido en un himno global. Explotó en el Mundial de Alemania 2006, los tifosis italianos, cuando quedaron campeones mundiales, pues la cantaban en los estadios ahí alemanes. Y entonces se fue convirtiendo en himno de estadio. Te estamos hablando de Seven Nation Army. ¿De dónde sale eso de el ejército de siete naciones? Según dicen, es un error fonético que cuando él era chico lo malentendió Jack White, cuando en realidad era Salvation Army, era el ejército de salvación, es un movimiento evangelista. Salvation Army se lo entendió como Seven Nation Army, y él lo entendía así, pero después se dio cuenta que era un error fonético, no existe ningún ejército de siete naciones. Entonces, tras descubrir ese error, decidió convertirlo en canción. Ahora, ¿cómo nace el famoso riff? No es un bajo, ¿no lo sabías? No es un bajo el que suena, sino es una guitarra de los años 50, ya que el dúo White Stripes no tenía bajista. Así que era una guitarra antigua, que la hacían como que parecía un bajo. Eso sí, sonaba como un bajo, la verdad. Ganó el Grammy a la mejor canción rock del 2004. Este riff, como te decíamos, es el himno deportivo más reconocido del siglo XXI. Es Seven Nation Army. Para la Rolling Stone la ha llegado a considerar la segunda mejor canción del siglo XXI. Así que es uno de los grandes clásicos de rock de este siglo. Y Seven Nation Army es quizás el último gran riff que se ha convertido en el patrimonio cultural de la humanidad. Puedes decirlo mucho.

las grandes canciones de 2003 y uno se pregunta, ¿puede haber una que supere a estas como Clocks de Coldplay, como Like a Stone de Audioslave o como esta Seven Nation Army de White Stripes? Pues sí, hay una que le superó y vaya con creces que también lo fue. Es una de esas canciones y cuya historia real es también muy profunda. La cantante de esta banda la escribió inspirada en su actual esposo, cuando era apenas un conocido. Según dicen, estaban en un restaurante, mientras el resto del grupo estaba estacionando el auto, y él la miró directamente a los ojos y le preguntó simplemente, ¿eres feliz? Una pregunta así inesperada. La atravesó a ella, pero porque en ese momento estaba en una relación que trataba de ocultar incluso de sí misma, con otra persona. Entonces sintió que él podía verla por dentro. Y dio origen al primer verso de esta canción. Esta canción dice, How can you see me into my eyes like open doors? ¿Cómo puedes verme dentro de mis ojos como puertas abiertas? Y así empieza esa canción. Bueno, eso es lo que te queríamos indicar. Es la canción número uno del año. También hay una voz masculina en esta canción. Es un integrante de otro grupo que, en principio, ella se negó, pero finalmente se dio. Se llama Paul McCoy. Él es cantante de una banda llamada 12 Stones y aportó la parte vocal y rapeada de esto. Bueno, ella es Amy Lee. Amy Lee se hizo famosísima con esa canción y dijo que este rap fue uno de los que le llevó a sentir y a sonar en la radio, aunque nunca le había planeado. Algunos dijeron, este es el Linkin Park femenino, hablando de ella, de esta canción y de Evanescence y de Bring Me to Life. La canción fue el sencillo más vendido del 2003, vendió 7 millones de copias, llegó a ser número uno en todas partes, ganó el Grammy al Mejor Interpretación Rock, el álbum Falling vendió 17 millones de copias y a partir de entonces Evanescence se ganó un nombre en el puesto de los fenómenos más inesperados de la década. Con ustedes la canción número uno del 2003, Bring Me to Life, tremenda voz con Emily Evanescence.

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1: Y vamos al año 2004. En el 2004 no vamos a tener la trascendencia de esos tremendos éxitos del año 2003. Esos que han pasado los años y que se siguen escuchando todos los días prácticamente. En el 2004 vamos a encontrar mucha variabilidad. Temas latinos, temas ecuatorianos, temas de pop, temas bailables y también del rock. Así que 2004 fue un año lleno de música ecléctica, es decir, sacamos de todo en Super 949, de por aquí, por allá, y sonaron buenos, muy buenos temas. Uno de ellos es este, Are You Gonna Be My Girl? Es uno de esos casos que tiene un riff tremendo, una canción de garaje o garage rock, como lo llaman, una banda australiana de los hermanos Sester, formaron en 2001. Y ellos eran fanáticos también, influenciados de AC/DC, pero al mismo tiempo Beatles, Queen, Rolling Stones. Entonces, tenían esas imágenes entre ellos. Y la canción generó una notable polémica, porque dijeron que se parecía a un éxito de Iggy Pop llamado Lost for Life, una famosa canción de Iggy Pop. Bueno, el propio Iggy Pop respaldó una versión que la banda siempre defendió, que sus influencias reales venían también del sonido Motown de los 60s y del propio Iggy Pop. Bueno, no hubo mucha polémica en ese sentido. Así que el éxito de la canción fue inmediato, sobre todo por ese riff de entrada. Fueron teloneros de Mick Jagger en la gira australiana. Para ellos, un sueño hecho realidad. Esas bandas que empezó de garaje, que un poco se quedó ahí, ¿no? Ellos son los Jet. Al principio, como que algunos de ellos, trata de arreglar la garganta, el cantante de la banda. Y así lo dejaron para decir que Are You Gonna Be My Girl es uno de sus grandes temas.

La famosa canción Are You Gonna Be My Girl, sí, suena mucho, como dicen, de esas canciones de garage o canciones de garaje, y por eso también ahí no ha perdido nada esa esencia que todos queremos. La siguiente canción es una canción protesta y sonó en este año, te estamos hablando de American Idiot, la canción de Green Day, sacan un álbum. Ellos venían porque tenían un proyecto anterior que estaban preparando llamado Cigarettes and Valentines, pero no les fue bien porque alguien los robó del estudio, todas esas pistas, los demos, les obligó a la banda a empezar de cero nuevamente y decidieron hacer algo más ambicioso, una ópera rock de protesta, porque había subido al poder en Norteamérica George W. Bush, el republicano. Entonces, pues estaban en plena guerra de Irak. Y entonces también decidieron hacer algo como protesta por aquello. American Idiot nace de la cobertura de los grandes medios de comunicación de usar como una especie de propaganda para provocar paranoia, decía Billy Joe Armstrong. Así que ahí hay el, caracterizó el famoso, una famosa frase, una muy mala palabra, como quien dice, en las radios fue vetada, se ponía un sonido, un pitido en esa canción, porque era dirigida al entonces presidente Bush. Es un himno de protesta esta canción. Fue número uno en muchos países, y luego, años después en Broadway, se estrenó un musical llamado con, asimismo, American Idiot, muy bueno, la verdad. Y décadas después, en el Super Bowl de febrero de 2026, Green Day interpretó esta canción en la ceremonia inaugural del partido. Y la NBC aparentemente silenció la línea más provocadora de la letra. Y eso generó acusaciones de censura. Bien, ahí está American Idiot, la canción con la cual también abrían un álbum trascendental en este siglo, los Green Day.

Ok, ¿cuáles son las mejores canciones año por año? Te lo estamos presentando aquí en Super 949. Hoy, en este programa especial, estamos con aquellas canciones de 2002, 2003 y ahora estamos en 2004. Decíamos que el 2004 fue un año de todo. También en Latinoamérica, pues, aparecía una banda como Babasónicos, que ya era muy conocida, pero sacaban su mejor álbum, sin duda alguna, Infame. En principio, ese álbum iba a llamarse Infamia, y incluso pensaron llamarle Infama, es decir, para una declaración antifama. Finalmente optaron por Infame. El que escribió esta canción es Adrián D'Argelos, cuyo nombre verdadero es Adrián Rodríguez, pero el nombre artístico es Adrián D'Argelos, junto con Mariano Roger Domínguez. La letra es de un amor escandaloso, como dice, apasionado, que entre otros condenan, pero que los amantes son incapaces de abandonar. D'Argelos ha dicho que esta canción simplemente es un amor escandaloso. La canción fue éxito en todas partes. Ganó el Grammy Latino, ganó los premios Gardel, fue la mejor canción del año, ganó todo cuando se propuso. La canción más importante del 2003, también le dijeron en su momento, es el famoso Irresponsables. Y ellos son Babasónicos.

Las mejores canciones del año 2004 están aquí. Y también vamos con una canción muy querida porque es un tema muy representativo del rock nacional y también de lo que ha sido la historia del rock cuencano, con una banda que apareció y se creó en las aulas de la Escuela de Biología y Medio Ambiente de la Universidad de la SUAY. Músicos que no solo eran de Cuenca, de Guaranda, Guayaquil, Milagro. Entonces, en principio eran tres, luego cinco y finalmente 9 integrantes. Ellos son los Suchos del Vado, tomaron ese nombre. Habían dicho que la palabra sucho significa persona coja en el dialecto cuencano. Y el barrio del Vado, que es un barrio tradicional. Así que los Suchos del Vado. Una propuesta que fue acogida por unanimidad. Y así llegaron grandes éxitos como Don Soluca, Quinceañera, Colegial, en fin. El disco que incluye la siguiente canción, Bailaremos Ska, según dicen, surgió en un día de crisis que se quedaron sin lugar en donde ensayar. Así que decidieron que valía la pena grabar. La canción se convierte en uno de los referentes del rock alternativo ecuatoriano. Ha sido incluida también en la lista de las mejores canciones ecuatorianas más representativas. Lo importante a veces es no tomarse muy en serio. Y los Suchos entendieron perfectamente no tomarse muy en serio, contar las vivencias, fusionar el ska, el punk y los ritmos también tropicales y hacer esto con letras desenfadadas y con su humor irreverente. La canción Bailaremos de Ska se convirtió en todo un éxito, fue el número uno en Super 949, es uno de los referentes del 2000.

Es el año 2004 y vamos a cerrar el año 2004 con la que fue la mejor canción de ese año. Pues es una de esas grandes baladas como de redención de una banda rockera. Siempre a veces pasa eso, ¿no? Los rockeros, esos duros, fuertes, se mandan una balada que resulta ser fantástica. Aunque dicen que esto fue un accidente, suele ser así, ¿no? Todas las canciones pueden ser también un accidente, nadie se las pensaba. Nacen de un momento al otro, absolutamente algo inesperado. Las experiencias personales, aquí vienen, dicen, el arrepentimiento, el deseo de ser mejor persona por alguien a quien quería. De eso trata The Reason, la canción de Hoobastank. Y esa canción también, según dicen, la grabación del álbum se interrumpió cuando uno de sus integrantes, el guitarrista Dan Estrin, tuvo un grave accidente. Esto en una motocicleta. Así que tuvieron que esperar para volver a grabar, para tener otra vez. Y esto sucedía ya en agosto de 2003. Iban a lanzar antes esta canción. Bueno, se ubicó bien en el 2004. Aquí fue la mejor canción del año. Fue una tendencia también viral con él, un hashtag en TikTok que era Not a Perfect Person, porque aquí dice, no soy una persona perfecta. Millones de usuarios han publicado videos describiendo sus momentos vergonzosos, así que utilizan esta canción de Hoobastank, y por eso es que vuelve a tener otra vida. Su cantante, el propio Duke Ralph, se ha burlado del nombre sin sentido de la banda Hoobastank. La canción supera 1,000,000,000 de reproducciones en Spotify. 1,000,000,000 es genial, pero 1,000,000,000 sería fantástico. Bien, ven, aquí está para ustedes este, el mejor tema del año 2004. Por hoy nos despedimos, gracias por habernos acompañado y seguiremos avanzando en estos grandes éxitos que sonaron en Super 949.

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7: 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Gracias, universo, gracias, Dios, por permitirme estar junto otra vez con la mejor gente del planeta. 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Hola, ¿qué tal con Molotov?

los 80s con los Prisioneros. Con esta canción se hicieron muy famosos. La banda de Jorge González desde Chile. El tema es Sexo y lo escuchas aquí en Animal de Radio en los 40 de Super 9.

0: Soda.
1: Ay, ¿qué pasó? Ahí, güey, estábamos correctos. Soda Stereo, Cerati, Charlie, Alberti y Gustavo Cerati, que se presentan en este mes en Quito, en este, concierto en donde Cerati aparece como un avatar, como un holograma dentro de un escenario, y pues muy bien concebido. Toda la gente que ha ido, la gran mayoría, le ha gustado todo lo que presenta la gira de Soda Stereo con un Cerati que lo sacan del cielo o del infierno en una forma pues realizada como algo que cayó del cielo o algo que llegó del infierno, como un holograma o como un avatar. Amigos, pausa. 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
1: Ok, son los Tabares. ¿Dónde están los ángeles? En realidad se han perdido los ángeles. Mucha maldad en el mundo. Hay que cambiar. Volver a la naturaleza, apagar el celular, sonreír y el agradecimiento.

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4: Ok, amigos, ya en el mediodía de este día, que bueno, no fue tan frío como el de ayer, pero igual el clima se mantiene templado, se prevé lluvias en la tarde, y esto es consecuencia de lo que se llama el fenómeno del Niño, que ahora sería el Super Niño, y que traerá fuertes lluvias y luego fuerte calor, y hay que estar para eso previstos, pues, para que no nos coja de sorpresa. Sobre todo un llamado a las autoridades, pues, competentes del asunto, que es mejor prevenir antes que estarnos quejando o lamentar. Y nunca detenernos, siempre ser positivos.
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0: ¡Qué música sensacional! Temas realmente que hay que colgarlos con un marco de oro, porque esa es la verdadera buena música. Así es que, amigos, siempre con las recomendaciones. 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
0: Hoy es el partido Cuenca ante San Lorenzo. Partidazo a llenar el Alejandro Serrano Banco del Austro. 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

Justin Timberlake, que estuvo también en el Estéreo Picnic hace más de un año en la edición anterior. Y esto es talento cuencano, hecho con mote pillo y pan con nata. Martín Romero de Cuenca City, un chico de 16 años. Te pasaste, Martín, de cierto el tema.

0: que es la música moderna, el rock, el pop, no hablamos de bachata ni reggaetón, esa es otra canasta. Aparece un chico de 16 años que se llama Martín Romero, y nos sorprende con este gran tema. Felicitaciones, Martín, tiene usted todo el apoyo de nosotros, al igual que todos los nuevos talentos que están saliendo y que pues nada más tienen que darse una vueltita por la radio, preguntar por nosotros y decir qué le parece este tema, algo simple, y nosotros te vamos guiando. Hagan eso, nos comprometemos a que salgan más talentos locales. Felicitaciones nuevamente, Martín. 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

0: Ok. Hoy el Cuenca ante el San Lorenzo. Vamos a llenar ese estadio. Rojos, campeones, Deportivo Cuenca ante San Lorenzo. Lo escucha en la señal de Super 949. César, me confirma la hora, por favor, del partido, porque es un partidazo. El Cuenca tiene que sacar los puntos para obtener la ventaja y clasificar. Ok, a la segunda ronda sería de esta copa tan importante del Deportivo Cuenca. Hoy por la señal de Super 949 y de la voz del Tomebamba en sus diferentes redes sociales, Deportivo Cuenca ante el San Lorenzo con Leonardo Guillén. Ok, hora cuencana, 9 de la noche, correcto, 9 en punto por Super 949.
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0: Y regresamos mañana, si Dios lo permite, el universo lo acepta. Ok, ahí estamos. Gracias a César, nuestro manager. Amigos, nos vemos el día de mañana. Ya está Rolando Corte con el Rock and Pop, listo para brindarles una programación sensacional. 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Ya nos damos una vuelta por allá, frente al río Tomebamba, en el Parque de la Madre. Amigos, que sean felices. Continúa la alegría aquí en Super 949.
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3: 14:03.
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Tripulación del tiempo, ajusten cinturones y enciendan motores porque nos vamos a bordo de la nave DeLorean una vez más a viajar por el tiempo. Bienvenidos en este día martes 5 de mayo, es el mes de mamá. Ayer por diligencias personales no avanzamos a llegar a la radio, ya nos desocupamos súper tarde, pero aquí estamos al pie del cañón controlando todo desde la nave animal, prestos para revivir emociones, viajar hasta tu época favorita. 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Quedan pocos días. Sábado 23 de mayo llega Ed Sheeran. Y ahora llega otra de esas grandes historias a tus oídos. Whitney Houston, arranca el viaje.

una de esas canciones elegantes que lanzaba Simply Red en 1991. Hablamos de Stars, dentro del álbum del mismo nombre. Claro, es una canción que definió una época, que convirtió uno de los discos más vendidos en el Reino Unido en los 90 y que sonaba bastante maravillosa. Bueno, estamos a 5 de mayo. Y un día como hoy en la música celebramos a grandes voces que han dejado huella en el R&B, en el pop. De ahí que propongo que hagamos un repaso breve de los cumpleañeros de hoy que llegaron a este planeta. Tal fecha, 5 de mayo. Y empezamos hablando de alguien que llega desde Reino Unido. Tal día como hoy, pero de 1981, llegaba al planeta Craig David, originario de Reino Unido, desde Southampton, para todo el planeta. Él se convierte en todo un ícono del pop, del R&B, con ese estilo fresco, elegante. Recordamos el álbum de Beat, Born to Do It. Claro, ese álbum que marcó toda una época. Aquella canción que se llamaba Seven Days.

originario de Estados Unidos. Hablamos de Chris Brown, cantante, compositor, bailarín que saltó a la fama siendo apenas un adolescente, con toda esa energía, versatilidad que lo han mantenido como figura clave del R&B, además dentro del pop urbano.

viajamos hasta 1988 porque en ese año llegaba una de las voces más potentes, elegantes, maravillosas, angelicales, desde Reino Unido, Londres. Voz única, emotiva, que sin duda le sirvió para estar en la cima del éxito. 16 Grammys, un Oscar, varios reconocimientos más que respaldan una carrera llena de éxitos, baladas inolvidables como la que suena, que han consolidado a Adele como una de las voces más importantes del nuevo siglo.

repasando algunos de los cumpleañeros de esta fecha, 5 de mayo. Cry David, Chris Brown y además Adele.

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1: Bienvenidos al escenario de la batalla musical de cada martes. Las luces empiezan a bajarse. Y en el centro, el ring musical, están listos dos gigantes. Claro, como cada martes tenemos una batalla épica, donde cada nota musical, cada acorde va directo a la memoria. Y ustedes son veredicto final. Bueno, en la edición de hoy tenemos por un lado aquellos himnos eternos, esa energía de quienes fueron capaces de crear, de hacer que todo un estadio cantase con esta canción.

mientras que al frente de la batalla está esa potencia emocional, ese estilo inconfundible y esa historia bonita que algunos nos vemos reflejados. Maestro absoluto de las baladas que llegan directo al corazón. Hablamos de el gran Phil Collins.

Comienza la batalla del martes. Esto es el versus. ¿Qué está en juego? Bueno, el honor primero, ¿no? Y luego el voto para inclinar la balanza en esta guerra sonora. Y además recuerden que esta batalla de los martes les da la posibilidad de estar en Loop Tour.

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WhatsApp habilitado 0980-923-949. Phil Collins o Journey en esta tarde de martes. 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La pusiste difícil, no. Está facilito. Siempre digo eso, no, a ver, hoy sí está complicado porque en nuestro versus hemos puesto a Journey.

Ed Sheeran nos espera en Quito. Vota por tu favorito en esta tarde de martes. Participas con nosotros aquí en Rock and Pop. Antes de la pausa, más recuerdos en el tiempo con New Radicals.

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Y ahora hemos llegado hasta el 2002, cuando Milky lanzaba esta canción, que es como canción de tarde de sol que hacen el austro a esta hora. Y además como que cuando estás a bordo de tu auto, ¿no? Just the way you are. 2002, una joya del pop electrónico que, claro, tomaba una base del clásico de Billy Joel, pero transformada en algo mucho más ligero, luminoso, con ese toque nuevo. Esa voz bastante sutil, angelical también. Son las 3 de la tarde, 4 minutos. Estamos terminando primera hora del programa aquí, Rock and Pop en Antena. Es la tarde del martes. Sí, vamos por este martes a la tarde. Hoy enfrentando a dos titanes que te van a dar la posibilidad de estar en el concierto de Ed Sheeran. They say she's in the class 18, stuck in her daydream. Sábado 23 de mayo, que de momento todo va en calma y así va a ser. No habrá toque de queda el 23 de mayo, así que tranquilidad. Vamos a estar ahí disfrutando del Loop Tour. Ecuador se prepara para una noche histórica, sábado 23 de mayo, en el Estadio Olímpico Atahualpa. Llega Ed Sheeran. Dos escenarios, una misma experiencia. Va a ser como eso de tener dos formas de vivir la música en dos escenarios que van a estar conectados en simultáneo por un puente a través del cual Ed Sheeran te va a saludar, te va a cantar. Y claro, tú vas a estar allí, cortesía de Super 949 y Rock and Pop. Bueno, hoy solo tienes que votar, ya sea por

0: tenemos batalla. 0980-923-949. A ver, te lo repito, el fin de semana feriado, de hecho, nos hemos encontrado con algunos amigos y no tienen el contacto de la radio, o sea... A ver, grábate el número de la radio para que podamos charlar ahí de música, de cómo estuvo el inicio de semana, el feriado, a través del WhatsApp Animal 0980-923-949. Abrazos para Karina. Bienvenida a la tarde, querida Cari. Buenas tardes, brother. Leonardo Campoverde, voto por Phil Collins. Hola, Rolo, buenas tardes, trabajando. Y usted que asoma recién hoy. Las disculpas del caso, es que ayer teníamos una reunión a eso de las 11 de la mañana, pero ya saben, hora ecuatoriana. Dios, se nos hizo tarde, mil disculpas. Buenas tardes, Rolando, voto por Journey. Felicidades, dice, para Lorena, que está celebrando un añito más. Oh, felicidades, Lore, pero bueno, dame todos los datos para poderle saludar con todos los honores. Buenas tardes, Rolando, Super 9. Voto por Phil Collins. Quiero estar en Ed Sheeran. Nosotros también queremos llevarte, pero no has dejado tus datos. Buenas tardes, Super 9. Forever Phil Collins, mi favorito. Susana Pérez, bienvenida, Susi. Buenas tardes, Super 9. Voto por Journey. Claudia González, bienvenida, Claudia. Hola, Super 9, soy Josué. Mi favorita es Journey. Bueno, y así te vamos leyendo en esta tarde, en nuestra batalla de los martes en el Versus. Hoy enfrentamos a dos titanes. La dulzura de Phil Collins por un lado. Mientras toda la energía de Journey. Eliges a tu banda favorita, bueno, a tu favorito de la tarde, de hecho. Vamos a una pausa, no te marches muy lejos. Estás en Animal de Radio.
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Esa voz dulce de Chris Martin al frente de Coldplay en el 2002 lanzaban este In My Place, que, perdóname, la primera persona es una de mis favoritas de entre otras canciones. 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Esta tarde participas por un ticket. Vamos a sortear el día viernes. 0980-923-949. Votas por Phil Collins o Journey. De momento les cuento, esto va empatado. Así que mientras duran los comerciales, vota por ya sea Phil Collins o Journey. 0980-923-949. Volvemos en instantes.

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Cada tarde animal se trata de viajar. Bueno, ahora hemos viajado hasta 1979. De allí hemos destapado ese álbum que se llama Discovery. Esa mezcla de disco pop y el sello inconfundible de Electric Light Orchestra. Last Train to London. Buenas tardes, son las 3:46. Enviarte un abrazo lleno de energía positiva desde la cabina animal hasta donde estés, trabajando, haciendo de este Ecuador cada vez más grande, maravilloso con tu esfuerzo. 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Instantes finales para resolver nuestro versus de hoy martes, martes 5 de mayo. Hoy eliges entre Journey. Y el gran Phil Collins. Últimos minutos para votar. Vámonos a darnos una vuelta por el WhatsApp animal. 0980-923-949. Viviana, no la pongas tan difícil, Rolando. Se me fue la mano hoy, ¿eh? Pero me quedo con Phil Collins. Bueno, Bibi, Harold Peralta. Hola, Rolando. Hoy voto por Phil Collins. Gracias, amigo. A ti, Harold. David, buenas tardes, Super 9. Voto por Journey. Hola, hola, Rolandinho querido. ¿Cómo vas? Muy bien, gracias por preguntar y espero que tú también. Chévere la canción Last Train to London. Muy bien. Bueno, y respecto a la pregunta, voto por Phil Collins. Easy Lover. Te seguimos leyendo. Buenas tardes, Rolando. Voto por Phil Collins. Quiero esa entrada para Ed Sheeran. Será el sábado 23 de mayo en el Estadio Olímpico Atahualpa. 2 escenarios. Para una misma experiencia. 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El viernes, este viernes, regalamos otra entrada para el Loop Tour Ed Sheeran. Más mensajes. Buenas tardes, Super 9. Mi voto va para Phil Collins. Daniel Peñaranda. Hola, Daniel. Buenas tardes, Super 9. Espero que estés muy bien, Rolando. Sí, muy bien, gracias a Dios. Y tú también, espero que lo mismo. Mi voto va para Journey. Abrazos en el sector de Monay 2. Bueno, a todos los monitos de Monay, buenas tardes. Hola, brother, ¿cómo estás?

Hola, querido Rolando. Feliz inicio de semana, me pone entre comillas. Que no ha sido a propósito. Hombre trabajador, quise llegar, pero me desocupé honestamente a las 3:30. O sea, en media hora no llego a la radio ni con la nave de DeLorean. Voto por Phil Collins. Saludos, bro, Juan Pablo. Abrazo, Juan Pablo. Hola, mi voto es para Phil Collins. Marisela Lituma, aquí estamos en el trabajo, escuchando la mejor radio. Y el partido de la Champions. Ah, ¿verdad? Ya sé por qué me han abandonado algunos y algunas, porque andan mirando la Champions. Hola, estimado Rolando, le saluda Marcelito. Abrazos para el estimado Marcelito. Esto parece un correo así de esos formales. Ha habido oyente del animal de radio, mi voto es para Phil Collins, aunque también es Journey. Bueno, está bien, esto de estimado, pero digo, a ver, conmigo cero formalismos, esto de estimado, de usted, trátenme de tú, con total confianza. No me incomoda para nada cuando me tratan de tú, siempre y cuando el tono sea cálido, ¿no? No es qué se dice, sino cómo se dice. Buenas tardes, Super 9. Voto para Phil Collins. Bueno, y así algunos mensajes que vamos a leerlos por interno. Dejen sus datos, que recuerden el viernes otra entrada para Ed Sheeran Look Tour. Y ahora vamos con una joyita de esas maravillosas para relajarse un poquito. Y a esta hora de la tarde, a las 3:51.

grupo que, en principio, ella se negó, pero finalmente se dio. Se llama Paul McCoy, él es cantante de una banda llamada 12 Stones y aportó la parte vocal de y rapeada de esto. Bueno, ella es Amy Lee se hizo famosísima con esa canción y dijo que este rap fue uno de los que le llevó a sentir y a sonar en la radio, aunque nunca le había planeado. Algunos dijeron, este es el Linkin Park femenino, hablando de ella, de esta canción, y de Evanescence y de Bring Me To Life. La canción fue el sencillo más vendido del 2003, vendió 7 millones de copias, llegó a ser número uno en todas partes, ganó el Grammy al Mejor Interpretación Rock, el álbum Falling vendió 17 millones de copias, y a partir de entonces Evanescence se ganó un nombre en el puesto de los fenómenos más inesperados de la década. Con ustedes la canción número uno del 2003, Bring Me To Life, tremenda voz con Emily Evanescence.

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7: Okay, we're gonna play
1: y vamos al año 2004. En el 2004 no vamos a tener la trascendencia de esos tremendos éxitos del año 2003. Esos que han pasado los años y que se siguen escuchando todos los días prácticamente. En el 2004 vamos a encontrar mucha variabilidad. Temas latinos, temas ecuatorianos, temas de pop, temas bailables y también del rock. Así que 2004 fue un año lleno de música ecléctica, es decir, sacamos de todo en Super 949, de por aquí, por allá, y sonaron buenos, muy buenos temas. Uno de ellos es este, Are You Gonna Be My Girl? Es uno de esos casos que tiene un riff tremendo, una canción de garaje, o garage rock, como lo llaman, una banda australiana de los hermanos Sester, formaron en 2001. Y ellos eran fanáticos también, influenciados de AC/DC, pero al mismo tiempo Beatles, Queen, Rolling Stones. Entonces, tenían esas imágenes entre ellos. Y la canción generó una notable polémica, porque dijeron que se parecía a un éxito de Iggy Pop llamado Lost for Life, una famosa canción de Iggy Pop. Bueno, el propio Iggy Pop respaldó una versión que la banda siempre defendió, que sus influencias reales venían también del sonido Motown de los 60s y del propio Iggy Pop. Bueno, no hubo mucha polémica en ese sentido, así que el éxito de la canción fue inmediato, sobre todo por ese riff de entrada. Fueron teloneros de Mick Jagger en la gira australiana. Para ellos, un sueño hecho realidad. Esas bandas que empezó de garaje, que un poco se quedó ahí, ¿no? Ellos son los Jet. Al principio, como que algunos de ellos, trata de arreglar la garganta, el cantante de la banda. Y así lo dejaron, para decir que Are You Gonna Be My Girl es uno de sus grandes temas del

La famosa canción Are You Gonna Be My Girl, sí, suena mucho, como dicen, de esas canciones de garage o canciones de garaje, y por eso también ahí no ha perdido nada esa esencia que todos queremos. La siguiente canción es una canción protesta y sonó en este año, te estamos hablando de American Idiot, la canción de Green Day, sacan un álbum. Ellos venían porque tenían un proyecto anterior que estaban preparando llamado Cigarettes and Valentines, pero no les fue bien porque alguien los robó del estudio, todas esas pistas, los demos, les obligó a la banda a empezar de cero nuevamente y decidieron hacer algo más ambicioso, una ópera rock de protesta, porque había subido al poder en Norteamérica George W. Bush, el republicano. Entonces, pues estaban en plena guerra de Irak y entonces también decidieron hacer algo como protesta por aquello. American Idiot nace de la cobertura de los grandes medios de comunicación de usar como una especie de propaganda para provocar paranoia, decía Billy Joe Armstrong. Así que ahí hay caracterizó el famoso, una famosa frase, una muy mala palabra, como quien dice, en las radios fue vetada, se ponía un sonido, un pitido en esa canción, porque era dirigida al entonces presidente Bush. Es un himno de protesta esta canción. Fue número uno en muchos países, y luego, años después en Broadway, se estrenó un musical llamado con asimismo American Idiot, muy bueno, la verdad. Y décadas después, en el Super Bowl de febrero de 2026, Green Day interpretó esta canción en la ceremonia inaugural del partido. Y la NBC aparentemente silenció la línea más provocadora de la letra. Y eso generó acusaciones de censura. Bien, ahí está American Idiot, la canción con la cual también abrían un álbum trascendental en este siglo, los Green Day.

Ok, ¿cuáles son las mejores canciones año por año? Te lo estamos presentando aquí en Super 949. Hoy, en este programa especial, estamos con aquellas canciones de 2002, 2003 y ahora estamos en 2004. Le decíamos que el 2004 fue un año de todo. También en Latinoamérica, pues, aparecía una banda como Babasónicos, que ya era muy conocida, pero sacaban su mejor álbum, sin duda alguna, Infame. En principio, ese álbum iba a llamarse Infamia, y incluso pensaron llamarle Infama, es decir, para una declaración antifama. Finalmente optaron por Infame. El que escribió esta canción es Adrián D'Argelos, cuyo nombre verdadero es Adrián Rodríguez, pero el nombre artístico es Adrián D'Argelos, junto con Mariano Roger Domínguez. La letra es de un amor escandaloso, como dice, apasionado, que entre otros condenan, pero que los amantes son incapaces de abandonar. D'Argelos ha dicho que esta canción simplemente es un amor escandaloso. La canción fue éxito en todas partes. Ganó el Grammy Latino, ganó los premios Gardel, fue la mejor canción del año, ganó todo cuando se propuso. La canción más importante del 2003, también le dijeron en su momento, es el famoso Irresponsables. Y ellos son Babasónicos.

Las mejores canciones del año 2004 están aquí. Y también vamos con una canción muy querida porque es un tema muy representativo del rock nacional y también de lo que ha sido la historia del rock cuencano, con una banda que apareció y se creó en las aulas de la Escuela de Biología y Medio Ambiente de la Universidad de la SUAY. Músicos que no solo eran de Cuenca, de Guaranda, Guayaquil, Milagro. Entonces, en principio eran 3, luego 5 y finalmente 9 integrantes. Ellos son los Suchos del Vado, tomaron ese nombre. Habían dicho que la palabra sucho significa persona coja en el dialecto cuencano. Y el barrio del Vado, que es un barrio tradicional. Así que los Suchos del Vado. Una propuesta que fue acogida por unanimidad. Y así llegaron grandes éxitos como Don Soluca, Quinceañera, Colegial, en fin. El disco que incluye la siguiente canción, Bailaremos Ska, según dicen, surgió en un día de crisis que se quedaron sin lugar en donde ensayar. Así que decidieron que valía la pena grabar. La canción se convierte en uno de los referentes del rock alternativo ecuatoriano. Ha sido incluida también en la lista de las mejores canciones ecuatorianas más representativas. Lo importante a veces es no tomarse muy en serio. Y los Suchos entendieron perfectamente no tomarse muy en serio, contar las vivencias, fusionar el ska, el punk y los ritmos también tropicales y hacer esto con letras desenfadadas y con su humor irreverente. La canción Bailaremos Ska se convirtió en todo un éxito, fue número uno en Super 949. Es uno de los referentes del 2000.

Es el año 2004 y vamos a cerrar el año 2004 con la que fue la mejor canción de ese año. Pues es una de esas grandes baladas como de redención de una banda rockera. Siempre a veces pasa eso, ¿no? Los rockeros, esos duros, fuertes, se mandan una balada que resulta ser fantástica. Aunque dicen que esto fue un accidente, suele ser así, ¿no? Todas las canciones pueden ser también un accidente, nadie se las pensaba. Nacen de un momento al otro, absolutamente algo inesperado. Las experiencias personales aquí vienen, dicen, el arrepentimiento, el deseo de ser mejor persona por alguien a quien quería. De eso trata The Reason, la canción de Hoobastank. Y esa canción también, según dicen, la grabación del álbum se interrumpió cuando uno de sus integrantes, el guitarrista Dan Estrin, tuvo un grave accidente. Esto en una motocicleta. Así que tuvieron que esperar para volver a grabar, para tener otra vez. Y esto sucedía ya en agosto de 2003. Iban a lanzar antes esta canción. Bueno, se ubicó bien en el 2004. Aquí fue la mejor canción del año. Fue una tendencia también viral con un hashtag en TikTok que era Not a Perfect Person, porque aquí dice, no soy una persona perfecta. Millones de usuarios han publicado videos describiendo sus momentos vergonzosos, así que utilizan esta canción de Hoobastank, y por eso es que vuelve a tener otra vida. Su cantante, el propio Duke Ruff, se ha burlado del nombre sin sentido de la banda Hoobastank. La canción supera 1,000,000,000 de reproducciones en Spotify. 1,000,000,000 es genial, pero 1,000,000,000 sería fantástico. Bien, ven, aquí está para ustedes este, el mejor tema del año 2004. Por hoy nos despedimos, gracias por habernos acompañado y seguiremos avanzando en estos grandes éxitos que sonaron en Super 949.

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6: Hola, bienvenidos a Soundtrack. Soy Juliana Piedra y juntos vamos a escuchar hoy martes la banda sonora de tus tardes y noches por Super 949, tu animal de radio. Desde rock, pop, R&B, los 80s, 90s, 2000, la música actual, todo en un lugar. 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Recuerda seguirnos en Instagram como Soundtrack949. 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Vamos a empezar con la música. Este es tu banda sonora.

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1: Este es Summer con Homewrecker en la casilla número 9.

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3: 17:59.
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en Soundtrack nos encantan los 2000. Esto es Undercover of Darkness de The Strokes, una canción que habla de escapar de un entorno que te limita, de querer irte aunque no tengas claro a dónde. Una conversación entre dos guitarras.

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2: 18:36.
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7: Hoy cumple años Adele, una de las pocas artistas que, sin importar cuánto tiempo pase sin sacar música, sigue siendo referencia de una de las mejores voces y canciones de todo el mundo. Adele escribe experiencias, decisiones, rupturas y cambios. Con esta canción, Rolling in the Deep fue su punto de quiebre. Salió en el 2010 y se convierte en uno de los temas más importantes de toda la década. No es una canción triste, realmente es una reacción a una relación que terminó mal.

Adele tiene una canción para todo. Con Set Fire to the Rain habla de esas emociones que no cuadran, relaciones que saben que no funcionan, pero igual te afectan. Fue otro número uno en Estados Unidos y consolidó ese sonido tan dramático que la define y todos la reconocemos.

Con la canción Skyfall, Adele hace algo que no todos logran. No era solo sacar otra canción más. Era entrar en una de las franquicias más grandes del cine, James Bond. Y eso tiene peso, porque los temas de Bond no eran cualquier cosa, eran elegantes, oscuros, orquestales. Aquí es donde Adele encajaba perfecto, pero ¿sabías que al inicio no estaba tan convencida de hacerlo? De hecho, dudó en aceptar este proyecto. Además que estaba embarazada en ese momento, decide intentarlo. El resultado, una canción que no solo funciona como soundtrack. En realidad funciona por sí sola. Ganó así el Oscar a Mejor Canción Original, ganó el Globo de Oro y devolvió a Bond ese sonido clásico que muchos sentían perdido. No todas las canciones de películas se quedan, sabemos, pero esta sí.

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2: 19 en punto.
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